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1: Camilo San Clemente es un productor y DJ de música electrónica muy talentoso y prolífico, con sede en Cali, Colombia. Su sonido único de Progressive House ha ganado reconocimiento mundial, liderando las listas de ventas. En los últimos años ha lanzado música en algunos de los sellos más prestigiosos de Progressive House y Melodic Techno. Como DJ, Camilo tiene una enorme base de fanáticos.

conciertos en países como la Argentina, Brasil y México, y también ha realizado giras por Europa. Recientemente, DJ Mac Latinoamérica lo resaltó como uno de los 10 artistas latinos al sostener que el Progressive House en Colombia está lleno de esperanza gracias a los continuos aportes de Camilo San Clemente. Sus producciones han trascendido en la escena y recibido el apoyo de los más

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1: Nacido en La Haya, Países Bajos, y actualmente radicado en Argentina, Kevin Van Riken es un DJ productor conocido por su enfoque oscuro, groovy y melódico del Progressive House. Su sonido se define por líneas de bajo potentes, percusiones detalladas y atmósferas inmersivas, construyendo una fuerte identidad tanto en el estudio como en la pista de baile. Kevin se ha presentado en toda la Argentina e internacionalmente en países como España, Portugal, Sri Lanka, Pakistán, Andorra, Austria, Países Bajos, Rumania, Italia, Chile y Uruguay. También alcanzó el top 100 de los artistas de Progressive House más vendidos en Beatport en 2023, 2024 y 2025.

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1: Rubén Karapetian es uno de los principales artistas del Progressive House del mundo y el nombre con mayor crecimiento y reconocimiento internacional en Armenia en el género, con lanzamientos en algunos de los sellos más respetados de la música electrónica y actuaciones en Europa, América del Norte y América del Sur. Junto a Asia, Rubén ha construido una reputación global por sus sonidos profundos, melódicos y progresivos. Reconocido por sus potentes actuaciones, producciones refinadas y compromiso con la música electrónica underground, continúa influyendo en la escena global a través de su música, su agenda de giras internacionales y su sello RKP. Con una carrera que abarca décadas, Rubén sigue dedicado a los valores artísticos que definen el Progressive House, mientras impulsa constantemente su sonido hacia el futuro para las pistas de baile de todo el mundo.

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1: Agustín Ficarra es un DJ y productor argentino, nacido en la ciudad de Buenos Aires. Además, es uno de los artistas que viene creciendo con fuerza en la escena electrónica argentina. Su recorrido comenzó allá por el 2020 y en apenas unos años logró llamar la atención de referentes de la talla internacional como Hernán Cattaneo, Nick Warren y Guy Mansur, quienes apoyan constantemente su música. Agustín fue consolidando su estilo, la versatilidad de sus producciones y gusto musical. Además, lo llevan a explorar distintos géneros, desde el Progressive House, Deep House, Tech y House, formando así un sonido distintivo y personal. En vivo tiene una propuesta envolvente, donde recorre distintos paisajes musicales, generando al oyente un viaje sonoro completo. Actualmente está en un gran momento de su carrera, con fechas y lanzamientos muy pero muy

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1: Kiki es un DJ productor radicado en Ámsterdam. Ha estado creando y tocando música desde 1999. En los últimos años ha lanzado música en sellos discográficos como Armada, Days Like Night y Manual Music. Sus pistas han sido tocadas con figuras de la talla de Armin Van Buuren, Hernán Cataño, Secret Cinema y Cosmic Gate. Sus producciones comparten un amor por los sintetizadores cálidos, enérgicos e hipnóticos.

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1: Café de Anatolia es un sello discográfico reconocido mundialmente, una agencia de artistas y un colectivo global de productores conocido como el fundador y líder del género Organic House. Con más de 50 submarcas bajo su paraguas, Café de Anatolia ha alcanzado hitos históricos. El sello cuenta con la red de Spotify más grande en Organic House y una destacada presencia en YouTube con más de 100 canales, 30 millones de suscriptores. Su catálogo incluye más de 10.000 temas y contribuciones de más de 5.000 artistas, consolidando su papel como líder en la industria musical. Reconocido por muchos como la voz que define el Organic House, Café de Anatolia está dando forma al futuro del género y dejando una huella indeleble.

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1: Camilo San Clemente es un productor y DJ de música electrónica muy talentoso y prolífico, con sede en Cali, Colombia. Su sonido único de Progressive House ha ganado reconocimiento mundial, liderando las listas de ventas. En los últimos años ha lanzado música en algunos de los sellos más prestigiosos de Progressive House y Melodic Techno. Como DJ, Camilo tiene una enorme base de fanáticos en países como la Argentina, Brasil y México, y también ha realizado giras por Europa. Recientemente, DJ Mac Latinoamérica lo resaltó como uno de los 10 artistas latinos al sostener que el Progressive House en Colombia está lleno de esperanza gracias a los continuos aportes de Camilo San Clemente. Sus producciones han trascendido en la escena y recibido el apoyo de los más

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2: Adiós.

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¿qué tal, Diego? ¿Cómo estás? Hola, hola, Marito. ¿Qué tal, querido amigo? ¿Cómo lo va? ¿Qué tal, muchachos? ¿Todo bien? Claro, ya lo estamos preparando, sí, claro que sí. Cada uno en su lugar, en sus marcas.

0: preparado? Vamos que es lunes, ¿eh? Ah, venimos todos despejaditos, ¿eh? Bien, me gusta.
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mis queridos amigos, ¿cómo andan? Bienvenidos a la mañana menos pensada. ¿Qué dicen? ¡Ay, cómo los extrañé! Pero qué manera de querer estar con todos ustedes. Ya, queríamos que sea lunes. Es la primera vez que queremos que sea lunes. ¿Sí? ¿Por qué? Porque nos pasan cosas recontracopadas. Porque arrancamos con otra energía el laburo, arrancamos con otra energía la onda, arrancamos con otra energía el momento, porque arrancamos el lunes con todo. Y sabemos que tenemos 5 días por delante para compartir a través del aire y la radio en esta hermosa semana que tenemos en la ciudad. Bueno, les cuento. Mi nombre es Germán Miceli. Esto es nuestro programa que se llama La Mañana Menos Pensada, para aquellos que lo sintonizan por primera vez, porque siempre hay, ¿eh? Siempre el público se renueva, lo decimos, y ya los amigos de siempre, ¿eh?, que vienen con nosotros a disfrutar del programa. Estamos por Gravity 105.3. Mi nombre es Germán Miceli, soy el conductor de este programa, junto con nuestro querido amigo Diego Vargas. Ahí, nuestro DJ que levanta la mano, ya está acomodadito. Producción comercial Mario Iparraguirre, el hombre de la sonrisa de horro. Es un producto de RS Producciones para Gravity en todos lados, de la mano de Augusto Mantesa. Y estamos en nuestro horario, de lunes a viernes, 9 a 12, hora argentina. WhatsApp 221-679-6621. Estamos en Twitch y Kick, como YouTube también, en Gravity Radio OK, ¿sí? www.gravityradio.com.ar. Repetidoras, escuchá. Ahí te cuento quiénes somos. 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

0: 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Así que, queridos amigos, empezamos a disfrutar nosotros de nuestro programa. Arrancamos con música y le empezamos a meter onda en el transcurso de todo lunes. Lunes que te quiero, lunes, a disfrutarlo a pleno. ¿Dónde? Acá, en Gravity. ¿Dónde si no, amigos? ¿A dónde si no? El programa donde el lunes es el mejor día de la semana. ¿Sabes por qué? Porque estamos juntos. Y vengo acá a vigilarte.
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0: con Moe Turk.
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0: Acá está con nosotros, disfrutando de la radio. ¿Con quién?
1: Con Germán Miseli.
0: Muy bien. ¿Desde qué hora? Desde las 9 y hasta las 12 del mediodía. ¿Por dónde?
1: Por Gravity.
0: Gracias, María. Moe Turk sonando con Endless Night. Qué lindo que es empezar así, ¿eh?

0: Disfrutando de la música junto con Moe Turk, esto es Endless Night, a través del aire de la radio. Estamos en vivo, en directo, durante toda la mañana menos pensada. Mirá que no se nos ocurrió absolutamente nada. Cuando dijimos, che, ¿qué hacemos a la mañana? La verdad, ni idea. ¿Vos sabés? No. Nadie sabía nada, ¿eh? Nada.
1: ¡Oh!
0: 11 minutos en toda la República Argentina, queridos amigos. Primera pausa comercial del día y ya lo metemos en la información en un toque nada más. Y recibimos a todos los amigos que nos escriben a través de nuestro teléfono, que es el 221-679-6621. Así de fácil es comunicarte con nosotros en el transcurso de toda la mañana. Escuchá, mirá.
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0: Ahí estamos, Moe Turk sonando a través del aire de la radio. Así comenzamos.
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0: Hola, Balcarce, ¿cómo le va, mis amigos? Qué lindo día hoy, no importa, llueve, cae en trueno, que solete, no se importa nada, no se importa nada. Está hermoso el día, lindo, lindo, llegó el lunes, por fin llegó el lunes. Va a ser la primera vez en la vida que diga la gente, por fin llegó el lunes. ¿Ah? Es así, y somos nosotros.
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0: Y ya vamos a estar ahí seguramente, ¿no? El tipo insistía todo el tiempo. Y claro, tenemos temporada acá. Acá decía, así amaneció Bahía Blanca. Mirá, amaneció nublado, de costadito, ¿viste? Cuando el sol pega en las nubes se pone de color, rosita y entre rosa y violeta. Hermoso, hermoso. Le mandamos un beso muy grande para Marina. Es la hora 9:14 en toda la República Argentina. Estamos escuchando a David Penn a través del aire de la radio. Esto es Community Gravity. Esto es la mañana menos pensada. Y le vemos de largo hasta la hora 12 del mediodía en vivo. Dale, despertate, que viene la mañana larga y nosotros le ponemos onda en el transcurso de todo el día. Ponete la pila, dale, vamos.

0: y la música que suena y los temas éxitos y todo lo que sabemos ponerte al aire, a través del aire de la ciudad. Cuando pasaron 16 minutos de la hora 9, nos informamos ahora, ¿eh? Un ratito venimos con todos los lindos mensajes que recibimos, que nos encantan, ¿eh? Nos ponen buena onda, nos ponen con alegría. ¿Por qué? Porque acá llegamos a toda la comunidad disfrutando de la radio. David Penn, Losing You. Ahora nos informamos, todo tuyo, vamos.
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0: Bien, amigos, cuando pasaron 17 minutos de la hora 9, nos metemos en la información y la información nos cuenta. La mañana de hoy arrancamos con tapa de Clarín, a ver qué tiene para contarnos en el día de hoy. En el día de hoy que estamos en el 31 de agosto. No termina más agosto. Te despertás y es agosto. Todos los días. Vamos con las noticias, a ver qué tiene para contarnos en la mañana, acá en vivo. Caputo define el programa de Milei en el principal foro económico mundial. El ministro de Economía habló en Estados Unidos ante el sector, el secretario, perdón, del Tesoro y ministros de Finanzas del G20 sobre el rumbo económico argentino. Más títulos, malestar en el gobierno con el nuevo vocero. Buscan ponerle límites. A poco de asumir, Javier Rodríguez enfrenta controversias en el círculo de Karina Miller por definiciones sobre la agenda del gobierno. Más escándalo en la UOM. El ex jefe del gremio tenía 11 autos para uso personal. Qué raro, los sindicalistas. Abel Furlan, el secretario general de Metalúrgico, quedó detenido por presunta malversación de fondos del sindicato. 11 autos tenía nada más. Un telescopio más potente que Hubble hará un nuevo atlas del universo. Ahí está, el observatorio Vera Rubin, bautizado en honor a la astrónoma Vera Rubin, iniciará el mapeo desde el cielo, desde Chile. Más títulos, espectacular vuelco del ferry en Mediterráneo. Frente a las costas de Kyrenia, el barco volcó con 267 personas a bordo. Hay al menos 8 muertos y 17 desaparecidos. Tarde de drogas y locura en un edificio de barracas. La policía desplegó un operativo tras el confuso episodio con agentes del Grupo Especial de Rescate. Estos son algunos de los principales títulos que tenemos para contarte ahora a través de la tapa de Clarín, aquí en La Mañana Menos Pensada. El tiempo en la ciudad de La Plata, cielo parcialmente nublado con una temperatura máxima de 19 grados. Mañana mínima de 9, máxima de 18, con el cielo casi despejado. En la ciudad autónoma de Buenos Aires, igual, cielo parcialmente nublado con una máxima de 19 grados. Hoy, cielo despejado para mañana con una máxima de 18.
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0: Es la hora 9:19 en todo el país. La música llega con Clapton. Right into you.

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0: En todo caso.
2: Escuchame, estamos esperando tu mensaje. Acá tenemos el mensajito Marina, que es así, amaneció Bahía Blanca. Me fascina. Ya estamos levantando las fotos a todas las historias, ¿eh? Que vos las podés ver también. Y si no, nos escribís por primera vez. Nosotros tomamos tu historia, tomamos tu nombre y directamente te metemos dentro de la lista de la radio para que las puedas ver también, ¿eh? 221-679-6621. Germán, comunidad, buenos días. Se las extrañó el finde. Ay, más linda, más buena. Ay, esto nos hace tan bien. Yo también te extrañé. Yo también te extrañé, Marina. Y sabía que te extrañé también a Marisita. También la extrañé. Iba leyendo el tipo. Buenas, buenas, arrancando la semana escuchándolos. Cambié el horario de trabajo y ahora lo escucho mejor. ¡Vamos todavía! Si es para bien, bienvenido sea, Marisita. También te extrañamos, Marisita. A todos extrañamos. Los extrañamos mucho porque los queremos mucho. Porque hemos formado una comunidad hermosa acá en Gravity. Y nos hace sentir muy bien que estén ahí. Tus orejitas son el reflejo de mi corazón. Así. Esto personalizado para Marina y para Marisita. Para las dos. ¿Sí? Bueno, pausa y venimos.
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3: Adiós.

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1: Fuera cucaracha, fuera cucaracha. Chau plagas. Alarón. Fuera todos los cucas. ¿Me quedaron? Me dice acá. Ay, te amo. Io tambone. Io tambene. José Luis nos está grabando un audio. José Luis, a vos también. Hoy saludos personalizados. José Luis, también te extrañé. Te extrañé mucho, José Luis. A ver qué nos dice.
2: Hola,
1: José Luis.
2: Hermano,
1: ¿qué haces, papá? ¿Cómo andas?
2: Buen lunes.
1: Gracias, igualmente. Muy bien, muy laburando.
2: Que tengas una hermosa, hermosa, hermosa semana.
1: Ay.
2: Acá recién salimos de la BTV.
1: Muy bien.
2: Hay que revisar una pérdida de combustible que tiene el auto, pero todo lo demás.
1: Qué rompe huevo.
2: Que son... nunca taxi,
1: sí, sí.
2: Vamos por eso.
1: Linda semana. La revisás y volvés. Linda semana. Un beso, José. Hoy son todos. Hoy estoy bueno, así que hoy aprovechenme. Ay, te amo. Y yo también te amo.
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1: Llega la música sonando con Frankie Rizzardo a través del aire de la radio. Esto es Sin Juku. Hasta las 12, La Mañana Menos Pensada.

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1: Hola Saladillo, ¿cómo le va a nuestros amigos? Vamos a pegarnos una vuelta en un ratito nada más con el pronóstico del tiempo también de Saladillo. Ahora nos metemos en el pronóstico.
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1: Vamos a comenzar con Bahía Blanca. En este momento, sí, te cuento que la temperatura en Bahía Blanca va a llegar a los 19 grados. El cielo va a estar con algunas lluvecitas durante el mediodía, con sol. Luego, a la tarde-noche, el cielo parcialmente nublado, pero con solcito acá. Nos muestra, va a estar jodiendo nada más al mediodía, un poquitito nada más. Para mañana martes, mínima de 8, máxima de 18, con el cielo solamente parcialmente nublado. ¿Qué pasa en la ciudad de La Plata? Ciudad Autónoma de Buenos Aires, 19 grados. La temperatura para hoy, el cielo parcialmente nublado, con un poquito de sol. Mañana, mínima de 9, máxima de 18, con el cielo prácticamente despejado. En la ciudad de La Plata, ahora sí, la temperatura va a llegar en el día de hoy a los 12 grados con el cielo parcialmente nublado. Para mañana martes, mínima de 9, máxima de 18 con el cielo casi despejado. Hermoso día vamos a tener, ¿eh? Hoy y mañana, los dos días.
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1: Es la hora 9:31. Llega un clásico de Moby. Sonando otra vez el aire de la radio. Esto es Natural Blues. Clásico tras clásico, la mejor música del mundo. La tenemos donde, acá en Gravity. ¿Sabes qué? Es tuya.

0: recontra mega temazo, señores, señores, de esta banda, la banda de este productor musical que se llama Moby. Es un grande, un número uno, obviamente, que nos está regalando este tema que es Natural Blues. Natural Blues, que es un recontra temazo para esta hora de la mañana. Una versión electrónica a pleno. La disfrutamos nosotros, la mañana menos pensada a través del aire de la radio. Y nos regalamos un minuto de tranquilidad, por lo menos en estos tiempos que corren, que nos hacen bien, ¿viste? Estos sonidos que nos invitan a despertarnos de la mañana y arrancar de manera distinta a todo, al resto y al mundo. Porque somos una comunidad hermosa, porque venimos acá a disfrutar.
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0: Esto es Calvin Harris. Satisfied.

Argentina, hermosa música para disfrutar. Calvin Harris con el Satisfy a través del aire de la radio. Qué lindo que es. Esto me imagino así en una ruta viajando ya para donde sea, no importa, ¿eh? Nosotros disfrutando, metiéndole onda. Pa, qué temazo. Muy bien, Diego, ¿cómo estás? A pleno, ¿no? Pa, hoy viniste recontra acelerado, chico. Espectacular.

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1: Bueno, vamos a escuchar el mensaje que hoy lo pasamos así rapidito.
2: Buen día, buen día, buen día, buen lunes.
1: Buen lunes, querido amigo.
2: Que tengas una hermosa, hermosa, hermosa semana.
1: Igualmente para ti.
2: Acá recién salimos de la BTV.
1: De la BTV.
2: Hay que revisar una pérdida de combustible que tiene el auto, pero todo lo demás.
1: Muy bien.
2: Chiche, joya, nunca taxi. Así que vamos por eso.
1: Sí, aparte vas a, como tenés un tiempo para hacerlo, yo también tenía un tiempo para hacerlo porque hace como 2-3 meses que tengo el auto guardado ahí. Pero bueno, ¿cómo es? Tenés un tiempito para hacerlo, después va, lo arrasés y ya fue. Y está bueno eso, ¿eh? La BTV es un dolor de huevo. Ya, yo pensé que tenía que ir a rendir exámenes a la secundaria y bastante que me llevé 6 materias en primero, 6 en segundo, 6 en tercero, 3 en cuarto y 5 en quinto. Para tener que ir a rendir frente a profesores, viste, que era como una especie de dolor de huevo, viste, no tengo ganas de rendir, viste. Pero bueno, habría que rendir. Igual lo mismo pasa con esto, ¿no? Con el tema de la BTV, parece que vas a. Te lo mueven todo el auto, si tanto, tenés que revisar. Hay una pérdida de combustible, bueno, dámelo de alta igual, si sabes que la voy a arreglar, no voy a esperar a que el auto se me prenda fuego. Tanto tenés que revisar que el freno que tiene 70 de menos, 80 menos, 40 más. Ah, insoportable, insoportable. Pero bueno, y encima lo que sale, ¿no? Mamita. Bueno, y ahora parece ser que en Capital Federal, ¿no es cierto? Parece ser no. Es. En Capital Federal se va a poder hacer en cualquier concesionaria, en cualquier, en cualquier lugar, como es, en cualquier taller mecánico. Y eso te va a dar la posibilidad de poder, no tener que hacer cola, esperar 150 años que se te venza. Decir, bueno, vienen los autos que empiezan con la letra A, con la letra B, con el número 1, con el número 2, garrón. Encima, todo el mundo la quiere ir a hacer en diciembre, obviamente, porque te agarra en enero, ¿no es cierto? Tenés que irte de vacaciones, la haces generalmente para calcular para las vacaciones. Acá la tenés que hacer todo el tiempo, todo el año, la tienen que poder hacer en un kiosco, la tienen que hacer. Así no tenés que andar haciendo, tenés que andar haciendo cola para hacer la BTV. Así, bueno, le mandamos un abrazo muy grande para nuestro amigo José Luis, para Martín, te lo ponía acá. Hola, Germán, buen día, ¿cómo estás? Muy bien, Martín, muy bien, Tincho, acá estamos. Igual que vos, seguramente, ya recorriendo la calle y disfrutando con la radio, igual que Marisita, que nos decían, ay, como dice mi sobrina.
3: Diría mi sobrinita, ay, sos machu.
1: Machu, más lindos. Claro, hoy estoy salamero, Hoy estoy salamero. Entró Diego, le doy un abrazo y hola, Diegote, ¿cómo le va el número uno? ¿Qué pasa ahí, señor? Va Mario, hola, el señor de la sonrisa de oro. Debe ser porque los extrañé, Cuando pasa el fin de semana, ¿viste? O sea, no es que no tengo nada que hacer. Uno se pone a laburar en otras cosas distintas a las que trabajamos acá. Ya estuve laburando todo el día, por ejemplo, para acá, para el programa, ¿no es cierto? Y pensaba, decía, mirá vos, no podés salir al aire, ¿no? El fin de semana también. Estaría recontra bueno, pero bueno. Amigos, 9:43 en toda la República Argentina. Estamos en vivo. Esto es La Mañana Menos Pensada y le pegamos de largo hasta las 12 del mediodía. Estés donde estés y en cualquier parte del país. Vamos con la música de Colombo. Esto es Get So Hot. Y ahora venimos con info también que tenemos para vos, Tenemos las efemérides, tenemos fiesta, tenemos noticias, tenemos todas las horas noticias de página. Mientras recorremos la ciudad de punta a punta, disfrutando de la mejor música del mundo. ¿A través de qué? Obviamente, de Gravity. ¿Y en dónde? En La Mañana Menos Pensada. ¿Dónde se

0: 47 en toda la República Argentina. Estamos escuchando la música de Colombo con Get So Hot, sonando a través del aire de la radio. 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Vamos a hablar en el mismo idioma, que eso es lo más importante, ¿viste? Cuando decís, che, hola, ¿qué haces? ¿Viste la música que ponen a la mañana? La pone Diego Vargas.
1: Sí.
0: A ver, ¿está Germán por acá? Yo voy a estar con una careta, disfrazado de una máscara de caballo. Bueno, así no me reconocen. ¿Qué? Así no me reconocen. ¿Eh? Saben que soy yo, pero no saben que soy yo. ¿Entendés? Se hacía misterioso el tipo. Igual nadie lo quería conocer. Get So Hot, sonando a través del aire de la radio, queridos amigos. Pausa comercial. Y venimos, con mucho más a través del aire de la radio. ¿Dónde? En Gravity, nuestra radio. El lugar que nos viene a hacer disfrutar, obviamente, no solamente de la música, sino también de todo, del resto. Después de una lluviecita en la madrugada, solazo a pleno, nos dice Leo desde Bahía Blanca. Gracias por la foto, Leo. Levantamos ahora la foto en un toque nada más, Lo mismo hicimos con la foto de Marinita y todos los que nos mandan fotinguis acá a la radio y videinguis, ponemos onda nosotros. ¿Qué te pasa hoy? Me dice, nada, estoy contento. Vine a trabajar contento. ¿No puedo venir a trabajar contento? Vine a trabajar contento.
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0: Sí, pero más contento que de costumbre. Me dice, ¿tomaste algo? No, tomé un té, ¿qué voy a tomar? ¿Un té?
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0: Es la hora 9:52 en todo el país. Seguimos disfrutando de la música con Lane 8. Esto es Without You. Comunicate con nosotros a través de 221-679-6621. Estamos en Comunidad Gravity. Estamos en la mañana menos pensada. En vivo. Siempre quise hacer eso. En vivo. Le sale mucho mejor a María, ¿no? Claro que sí, escucha, mirá.
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0: Mami Celi.
1: Es la hora 9.56 en todo el país. Vos sabés que me hace acordar cuando laburaba en el Parador Brands hace tanto tiempo, siempre lo cuento. Escuchaba Chill Out Session en aquel momento en la metro. ¿No se acuerdan? Cuando estaba la metro, 95.1. Y venía escuchando la música así, relajado, tranquilo. Me pegaba el sol en la cara después de haber laburado haciendo locución durante toda la noche. Y venía relajado, me relajaba. Venía con ese pip en el oído, que es incansable. Sentíamos como un grillo constante, ¿viste? En el oído. Pero escuchando la música de Chila 1, como que baja. Así, un cambio. Esta música medio ritmo de Lane 8 es una belleza para esta hora, ¿no es cierto? Mientras estamos disfrutando de un cafecito o tal vez en el auto, viajando, haciendo un viaje, recorriendo Mar del Plata, Bahía Blanca, los distintos lugares donde estamos nosotros disfrutando de la radio. Todos los días, ¿eh? En casa, donde sea, acá sintonizás y estamos. Eso es lo más importante. Vayan contagiando, ¿eh? Porque esto es una comunidad hermosa que vamos a armar. Nosotros, lentamente, de a poquito, ¿eh? Vamos a ir metiendo gente que después no se va a poder ir nunca más de este lugar. ¿Sí? Es prácticamente como un secuestro.
2: ¿Sí?
1: Después te agarra el síndrome de Estocolmo. ¿Viste? Pues decís, agarra y decís, ay, este tipo me tenía secuestrado, lo extraño tanto. Y te pasa eso, ¿eh? Cuando tirás el primer, ay, los extrañé el fin de semana, cagaste. Listo, ya te tenemos atrapado y te agarramos el alma, te agarramos el corazón y te lo encadenamos. Directamente, ¿eh? Directamente.
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1: Ay, se ven como me relaja, boludo. Está buenísimo esto. Bueno, después de una lluviecita en plena madrugada, solazo a pleno. Nos mandan la foto del sol, ya está levantada, ¿eh? Si te pones a mirar, Leito, a nuestro amigo Leo de Bahía, ahí ya está levantada la foto dentro de las historias. Todo lo que ustedes me mandan, todas las fotos. A veces intentamos los videos porque a veces son medio pesados y no te lo dejan subir. Todo lo levantamos. Nuestra amiga también, que nos había mandado Marina hoy temprano, así amaneció Bahía Blanca, también le mandamos esta historia, ¿no? Y está buenísimo. Buen comienzo de semana. Hola, buen día, Germán Diego dice, buen comienzo de semana igualmente para vos, Pedrito querido. Espero que te vaya muy bien. Y obviamente que mal no nos puede ir, sobre todo si tenemos este programa, chicos. Mal no nos puede ir nunca. Nunca. Porque si ponés la radio y la radio te da pila, no solamente para levantarte, sino también para continuar, vamos por el buen camino. Es la hora 9.58 en todo el país, estamos en vivo y en directo todos los días, ¿eh? Acá dice, sí, fue la primer radio en música electrónica. Mirá vos, muy bien, Marisita, muy bien. Claro, y la dejamos, ¿no? Porque, a ver, no están podridos de los éxitos, los clásicos, los... A veces me pasa eso.

0: 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Pero, viste, acá venimos a ponerle un poquito de glamour también a la mañana. Y eso es una genialidad, ¿no? Porque acá nos sintonizan comercios, todos los comercios de Bahía, de Mar del Plata, bueno, de todos los lugares donde estamos nosotros, Tandil, nos sintonizan y lo dejan. Entonces nos quedamos nosotros acompañando, ¿eh? Con buena música, con info y con todo lo que se necesita para tratar de atravesar el día, ¿eh? Así que de eso se trata un poco. Le ponemos onda, ganas, alegría y, por sobre todas las cosas, música a la mano de nuestro gran Diego Vargas, el número uno, ¿eh? The number one of the best of the world, ¿eh? Que disfruta de la radio acá con nosotros y que viene a poner todos los temas, así tipo, track, uno al lado del otro, de lo mejor, ¿eh? Lo que sale, lo nuevo, ¿eh? Y te vas ayornando, lo vas conociendo, lo vamos disfrutando, eso se trata un poco. Bueno, amigos, es la hora 10 en punto en todo el país. Nosotros arrancamos una nueva hora en sociedad, vamos.
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3: 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Arrancamos una nueva hora, queridos amigos, a través del aire de la radio, 10 de la mañana, un minuto, en toda la República Argentina. Y te cuento quiénes somos, de dónde venimos y hacia dónde vamos. El Dream Team de la radio, el Dream Team del aire. Vamos a comenzar a contarte que somos Gravity 105.3, estamos en la ciudad de La Plata, transmitiendo para todas las radios de la provincia de Buenos Aires. Conduce Germán Miseri, soy yo el conductor, musicalización Diego Vargas, producción comercial de la mano de Diego, Mario Iparraguirre. Es un producto de RS Producciones para Gravity en todos lados, el hombre de la sonrisa de oro y el número uno en las bandejas. Estamos en horario de lunes a viernes de 9 a 12, hora argentina. Nuestro WhatsApp es el 221-679-6621. Twitch, Kick, YouTube, nos encontrás como Gravity. Gravity Radio, ok, ¿estás viciando con los jueguitos? Bueno, te metes ahí y nos escuchás a nosotros. www.gravityradio.com.ar. Repetidoras. Costa Atlántica, la República Argentina, Mar del Plata, 92.9, Coronel Vidal, 104.7, Balcarce, 105, Pinamar, Ostende, Valeria del Mar, Cariló, Villa Gesell, 94.3, Costa del Este, San Bernardo, Mar de Ajó, 104.5, Dolores, 95, Maipú, 104.5, Necochea, Costa Bonita, Quequén, Bahía de los Vientos, 101.5. Saltamos a la región centro-este, nos vamos a Chascomú, 106.1, Saladillo, 104.5, 25 de Mayo, 104.3, Azul Olavarría, 107.9, Ayacucho, Tandil, 105.5. Región Centro-Oeste, Bolívar 97.5, Carlos Casares 97.5. Norte de la provincia, Pergamino 104.7, San Nicolás 105.7. Y estamos en el sur de la provincia, Bahía Blanca en el 104.5. Queridos amigos, señoras y señores, latino del mundo, ya tú sabes. Arrancamos nuestra nueva hora, estés donde estés y en cualquier parte del país. Vamos con la música de Purple Disco Machine. Así arranca la nueva hora, 10.03 en toda la República Argentina.

Qué buena música, empezamos en vivo, para vos, durante toda la mañana, en esto que es la mañana menos pensada, por Gravity, Gravity Radio para toda la provincia de Buenos Aires, el país, el mundo. ¡Arriba!

0: comercial con los mejores auspiciantes del país y venimos.
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1: Estamos en la mañana menos pensada. Vamos a contarte lo que pasa en el mundo de la música electrónica a través de gravityradio.com.ar, nuestra página. Bueno, y te cuento que caminos Sarah Sims y Carl Wolf cruzan caminos en el contagio sencillo de Porsche. Bueno, el DJ y productor canadiense, una fuerza del reconocido cantante para entregar un corte que fusiona el empuje del techno con matices melódicos y guitarra funk editados a través del sello Symmetry Sound. Esto tiene que ver con esta producida en Toronto, esta canción que contrapone una base rítmica de graves profundos y sintetizadores marcados con la interpretación vocal de Wolf. Centran la adrenalina para andar a bordo del Porsche y además del aporte de la guitarra de Jeff Eager. El lanzamiento amplía la lista de colaboraciones de Sims mientras sigue impulsando su etiqueta discográfica desde Las Vegas, plataforma que recientemente presentó con el trabajo de Andrómeda y Josh Lucas y que, bueno, mantiene un enfoque firme, las vertientes más clubbing de la música electrónica de vanguardia. Su estreno, bueno, llega en medio del periodo de alta actividad para la artista de la escena nocturna estadounidense, tras ser reconocida por Willie Nightingale y también como mejor DJ femenina en el house e intensificar sus presentaciones estivales en la plaza como San Diego y Las Vegas, entre otras apariciones en club de Rouge Room y también en la fecha junto con el colectivo Techno Kiss LV y Sims, que continúa diversificando sus proyectos tanto en la pista como en las transmisiones en vivo, consolidando el crecimiento del sello a fuerza de nuevos nombres y alianzas estratégicas. Vas a poder escuchar este track, si querés, por ya, a través de www.gravityradio.com.ar.
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1: Hola, Mar de Ajó, ¿cómo les va? Qué lindo que es así estar en el... Yo siempre digo lo mismo, ¿no es cierto? Cualquiera que está en la ciudad le dice a la gente de Mar de Ajó, ¿por qué no se van a tomar unos mates a la playa? Y la gente de Mar de Ajó está podrida de patear arena, sinceramente, ¿no? Está lindo ir a la playa porque uno lo toma como si fuese el frente de tu casa, ¿no es cierto? El frente de tu casa, digo, porque adelante estaría lo que es el mar. Pero... Viste, ya sé que está recontra podrido de la playita. Qué lindo. Disfrutar ahí de las olas y el viento, sucundum, sucundum. Y el frío del mar, ya la, ¿no? ¿Y el viento era del mar? No, y el frío del mar, sí. Porque está fresco el mar, fresquito. Mirá, ahí estamos mateando, escuchando el ruido de las olas, disfrutando. Oh, qué lindo. Qué bien que hace, cómo sana el cuerpo, ¿eh? Cuando llegás y te metes el primer chapuzón que te agarra como electricidad, ¿viste? No hay con qué darle al mar, ¿eh? De ahí venimos y ahí nos vamos, ¿eh? Llegó la hora de la información y por eso te leemos las noticias a través del aire de la radio. Pero antes de la info, vamos a un tema musical y venimos, dale, vamos. Porque acá te apuran, ¿viste? No, vamos con las noticias, vamos con las noticias. Pará, aguantá, que prepara. Llega sonando la música de Travis Emmons, lo tenía preparadito nuestro querido amigo Diego.

0: Ahora sí mismo, para la información, para saber lo que pasa en el país y en el mundo, te lo contamos en vivo. Es la hora 10, 19 minutos en toda la República Argentina. Qué bien que suena este micrófono, por favor. Qué bien que suena Gravity. Nada, la estaba escuchando el otro día por auriculares, ¿no? Ah, mamita. Por internet, al aire, lo que sea. Qué sonido. Impresionante. Única, única, única. 10:20 en toda la República Argentina, amigos. Estamos en vivo. Vamos ahora sí a informarnos para saber lo que pasa en el país y en el mundo. Dale.
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0: Y mientras vos estás laburando, haciendo cosas, no sé, tus quehaceres, o laburando, o en tu casa limpiando, o lo que sea, yo te acompaño atrás, con el diario. Te voy leyendo los titulares, ¿sí? En este caso con el celular, porque nos vamos a meter en la información que nos ofrece Infobae, a través de nuestro canal de noticias y a través también, ¿por qué no?, de nuestro espacio de noticias aquí en La Mañana Menos Pensada y en Gravity. Vamos con las noticias, a ver qué tiene para decirnos en la mañana de hoy. El petróleo se dispara por la escalada de Estados Unidos e Irán. Tras el intercambio de ataques en Medio Oriente, el Brent avanzó 2,51% y el WTI un 2,19%. En medio de la incertidumbre por la reapertura del estrecho de Hormuz. Estados Unidos anticipó nuevas sanciones contra Irán y buscará respaldo del G20. Washington profundizará la presión económica sobre Teherán en la cumbre del G20 también. La Iglesia advirtió sobre el endeudamiento de las familias argentinas. Pidió que el gobierno no tenga una mirada superficial sobre la situación. Más títulos en la semana clave para el Super Rigi en el Senado. Hay aliados que piden otro régimen y respaldo a una ley ambiental para destrabar el proyecto. Massa, La Libertad Avanza sigue negociando un acuerdo electoral mientras el PRO no descarta competir. Las conversaciones continúan de cara a las próximas elecciones. Rusia golpeó a Kiev por quinto día consecutivo. El objetivo es dañar los almacenes y vaciar las góndolas de supermercados en capital de Ucrania. Nepal comenzó a entrenar cientos de cuerpos tras el alud. La tragedia ya deja más de 903 muertos y más de 4.200 desaparecidos. Putin, sí, y líderes de Asia reúnen en Kirguistán. La cumbre de la Organización de la Cooperación de Shanghái está marcada por las guerras de Ucrania e Irán. Israel venderá a Grecia el sistema de defensa aéreo Escudo de Aquiles. La operación está evaluada en 3.000 millones de euros. Histórico golpe del argentino Mariano Navone en el US Open. Eliminó a Novak Djokovic, que vomitó durante la maratónico partido y revivió las dudas sobre su estado físico. Estas fueron las noticias a través de nuestro programa La Mañana Menos Pensada. ¿Ya escuchaste las noticias? ¿Ya sabemos de qué se trata? Bueno, perfecto. En el transcurso de la mañana seguiremos informando. Vamos con el estado del tiempo, a ver qué tiene para contarnos en la mañana de hoy. Si tiene ganas de abrir esto, porque se me está trabando todo. Bueno, en la ciudad de La Plata te cuento que la temperatura va a llegar a los 19 grados, con el cielo parcialmente nublado con sol. Para mañana mínima de 9, máxima de 18, con el cielo casi despejado.
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0: Es la hora 10:23 en toda la República Argentina. Se me iba trabando todo. ¿Qué pasó? ¿Qué le pasa a internet, chico? ¿Anda bien? ¿Qué le está pasando? ¿Pero que se levantó mal? ¿O es lunes? ¿No tiene ganas de trabajar? ¡Santa Cruz! Lo disfrutamos en vivo a través del aire de la radio. Vamos a meterle pilas, que tenemos una tarde-noche hermosa. Y una mañana espectacular. Esto es So High.

0: So High, te sonando a través del aire de la radio con Santa Cruz, a través del aire de la radio de nuestro programa, acá en la Gravity, disfrutando obviamente de la mejor música. Ale.
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2: Hola, ¿cómo andan? Soy Rodrigo de Tandil, acá trabajando en mi frutería, acá en la calle Figueroa, al 700, escuchando la Gravity como siempre.
0: ¡Qué grande, que, Rodrigo!
2: A toda la gente, los espero. Pasen acá, que los vamos a recibir con buena música. Saludos para todo el equipo, para Germán.
0: Gracias, capo.
2: Y aguante la Gravity.
0: ¡Qué grande! ¿Ves? ¿Ves? Así se hace. El tipo tira el chivo, todo. ¿Eh? Así como se hace. Y pone la radio a todo lo que da y lo acompañamos durante el laburo. El tipo está con la frutería, ahí acomodando las cosas, contento, feliz, se pega un bañito, va, labura, después termina su trabajo, va, almuerza, después al otro día cena y se acuesta a dormir al otro día con la ilusión de que nosotros estemos acá todo el tiempo. Así es como se hace, ¿entendés? ¿Y qué pasa? Rodrigo termina contagiando a alguien que viene a comprar y le dice, ponete esta radio, boludo, que es una bomba. Este, que yo te mando saludos a la mañana, y se mandan saludos entre ellos, y así vamos armando esta comunidad hermosa, ¿eh? De gente, de amigos, de gente loca, divina, ¿eh? Que nos viene a acompañar en el transcurso del día.
3: Buen comienzo de semana.
0: Gracias,
3: hermano,
0: Javi.
3: Querido Diego. Nublado ahora, ¿eh?
0: Sí, pero está nublado. El sol, ¿eh? Está medio chotín el
3: está
0: día.
3: Está diciendo number one, DJ Selector Diego Vargas. Yo te digo que sí, lo pude corroborar el sábado de la noche.
0: No me digas.
3: La fiesta bailable en Cortés.
0: Ah, mira.
3: Asistir, estuvimos ahí con el amigo Diego.
0: Sí, obvio.
3: Celebrando su arte musical. Espectacular. Número uno, pero lejos, ¿eh? Lejos Diego Vargas.
0: Y le mandamos un abrazo muy grande a toda la gente de Cortés, ¿eh? A Hernán Aguliar, a todos los chicos de Cortés y a Diego, que es el número uno, obviamente, ¿eh? Obviamente. Este, bueno, y a la gente, a todos los amigos de la ciudad de La Plata. Saben de que cuando nosotros charlamos, Javi, todo el mundo sabe de qué hablamos cuando decimos que lo tenemos a Diego acá laburando con nosotros. Y es, para nosotros es un honor, un orgullo, ¿eh? Bueno, Ger, buen día, nos dice por acá, buena semana, muchas gracias, Mananito Surf querido. Mirá, nos manda una foto, un video en realidad, de la tabla. ¿Qué es la tabla de surf o es un kayak? A ver, déjame ver. Es un kayak, si no me equivoco, ¿no? Sí, vos me vas a saber corregir. Ahí están las ojotitas, está todo preparado.
4: Toda la familia.
0: Mirá, toda la familia de surf. Acá. Toda la comunidad surfista.
4: En el jardín de casa.
0: Mirá, qué grande, en el jardín de casa. Ahí se nos manda la foto, el video de la playa. Ya lo levantamos, ¿eh? Nos encanta, Marian, que nos manden esos videos que están recontra buenos. Nos manda más mensajes por acá, dice, nada, qué brutal lo que suenan esos vientos. ¿Viste lo que es? Te vuela el mate, es cierto, Leo. Te vuela la cabeza, ¿viste? Y aparte, bueno, obviamente el trabajo que hace nuestro querido amigo Augusto en la coordinación del sonido y todo. Y toda la parte técnica, la arquitectura de sonido, la arquitectura técnica de las radios, ¿no? De toda la arquitectura de las radios, que es algo fantástico, ¿eh? Fantástico y que a nosotros nos apasiona, obviamente. Somos apasionados, estamos locos, hablamos 24-7 de lo mismo siempre, ¿eh? Así que bueno. Bueno, acá nos manda la ubicación. Buen día, excelente, muy bien. Bien, muy bien, sin que le digamos nada. Gustavo Olimers nos manda la ubicación, a ver dónde estás, porque, ¿qué haces ahí? ¿Dónde estás? En Mercedes, departamento Soriano, en Uruguay está, mirá. ¿Y estás bien? ¿Está bien que me mande...?
5: Mandame la ubicación ya.
0: Claro.
5: Terminala, que estoy con gente.
0: Mandame...
5: Mandame la ubicación ya.
6: Terminala, que estoy con gente.
0: Claro, mandame siempre la ubicación ahora, ¿eh? Ahora no quiero que un día no me mande la ubicación de dónde estás. Está en Uruguay trabajando en este momento, escuchando Gravity, ¿eh? Le mandamos un abrazo gigante. Nos podemos ir a Uruguay, ¿no?
7: Vaya.
0: Escuchame, ¿nos podemos ir a Uruguay? ¿Por qué no? Estaría bueno.
8: Pagar la plata.
9: Por lo general, no, son gentes drogadas.
0: No, ¿cómo gente drogada? Escuchame, no estaría mal, ¿eh? Laburando y escuchándolo. Qué grande ir a Uruguay, ¿eh? Mandanos una fotingui. Dale, no nos pijotees foto, boludo. Mandan una foto de dónde está, no importa. Aunque haya una calle ahí, el sol. Mandame una foto, ¿eh? Mandame una foto porque quiero saber dónde estás, con quién estás, qué estás haciendo y por qué no me mandas una foto. Es más, no te llamamos por teléfono todavía porque te diríamos, a ver, quiero dar señales de vida, quiero escucharte. Quiero señales de vida. Acá somos tóxicos, ¿eh?
5: Volvemos a cortar y te denuncio, te lo juro por Dios.
6: Dame más, loca.
0: Escuchame, es así, ¿eh? No, somos la loca Miceli. No, te llamo, sabés que siempre, dice acá. Nos escucha siempre. Bueno, mandanos una foto. Estoy esperando el momento de la foto. Mira, estoy haciendo sin pies en la, con la mano arriba de la mesa. ¿No se escucha? Obvio, vénganse. No, la foto, vamos. Vamos, foto, de lo que sea, no importa, no me calienta, que lo que sea. No, acá no se escapan así nomás, ¿eh?
7: Buen día, Germán. ¿Qué pasa que acá en Mar del Plata no se escuchan?
0: Ah, bueno.
7: Puedo escucharlo por la aplicación.
0: Está bien, ya le digo, ya le avisamos a Augusto, para ver qué es lo que pasa. ¿Sí? No sabíamos, pero bueno. La foto estamos esperando, Gustavo. Escúchame, José, vos también, foto. No importa, ¿me estás escuchando por la aplicación? Foto. Foto de todo, vamos que le levanto las historias. Quiero ver dónde estás. Gustavo, ya, quiero una foto. Que diga intersección tanto, al cartel. No me importa, foto. Acá no van a zafar así nomás. Acá vienen a trabajar y también a decirnos, porque yo estoy trabajando y vos sabés que yo estoy trabajando en la radio porque estoy en vivo. Es la hora 7 de la tarde, 14.020. Son las 10 y 32. Ya va a cambiar a 33, para que sepas. Y el día está medio chotingue para que sepas que estamos en vivo. Ahora, yo quiero exactamente lo mismo de ustedes. Foto.
8: ¡Ay! ¡Para!
0: Quiero foto. Para den señales de vida, chicos.
5: Volven a cortar y te denuncio. Te lo juro por Dios.
10: Loca.
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13: Qué cargoso que sos,
0: Sí,
13: sos
0: obvio.
13: Cargoso, mirá, de Mar del Plata. Saliendo de Mar del Plata. Cargoso.
0: Sí.
14: No van a zafar así.
0: Exactamente.
14: Más. Acá vienen
0: a trabajar. Y es más, te digo algo, somos todos como pollerudos, porque le hacemos caso, ¿viste? Es así, acá nos manda, ¿ves? Nos manda un video.
7: Mar del Plata no se escucha. Escucharlo por la aplicación.
0: Nos está mandando el video. Mirá vos, mirá, ahí está por...
7: No sabíamos.
0: Muy bien, muy bien.
7: Estamos esperando, Gustavo.
0: A ver el espejito.
7: ¿Me está escuchando por la aplicación? Foto. Vamos,
0: levanto
7: las historias. Quiero ver dónde
0: está. A ver, aquí quiero ver la foto. Está medio inundado. Está todo inundado. Tienes razón, pobre. Te digo un coso ahí. ¿Cómo es? Lo tenemos que llamar a Miranito para que vaya con el kayak.
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0: Vamos con la música sonando con West. Esto es Cannot Let You Go.

0: Voy a estar sonando a través del aire de la radio. Esto es Can't Let You Go. A través del aire de la ciudad te puedes comunicar con nosotros en nuestro teléfono, que es el 221-679-6621. Escúchame, lo mismo que hizo el amigo que estaba ahí en la frutería laburando, mientras tanto ahí con esos aromas tan ricos a las frutas, chicos, que tienen esa cosa tan natural, tan rica, ¿viste? Yo me acuerdo cuando era chico y tenía que ir a educación física, o sea, iba a educación física a la mañana y después iba al colegio a la tarde. Entonces lo que hacía generalmente era comprarme, me decían, te puedes comprar un alfajor, te puedo un pebete, jamón y queso, comprate una fruta. Entonces iba, me compraba una manzana, dos naranjas, una banana, una pera. Entonces agarraba y comía eso, que era natural, y encima, no te, o sea, al ser orgánico, ¿no es cierto? Vos lo tirás en un tachito de basura y eso te hace bien, te hace mucho mejor que un alfajor. El alfajor es rico para comerlo a la noche, cuando uno le pica un poco de dulce, pero viste, con las frutas y las verduras no hay nada, no hay con qué darle, no hay con qué darle, es alimento puro, ¿eh? Así que bueno, le mandamos un abrazo grande. Él nos escribió y no estaba agendado. ¿Sabés lo que hice yo? Lo metí adentro del baúl, lo agendé, y ahora el tipo está atrapado acá y no sale más. No sale más, ¿entendés? Lo mismo hace vos. Si nunca escribiste a la radio, escribinos un mensaje y yo al toque, a las 33 milésimas de segundo, te agendo dentro del teléfono para ya tenerte con nosotros, porque tenemos más de, no sé, de haber 1000 contactos más o menos, 1000 y pico de contactos. Vamos a tener que pedir otro número de teléfono para decir más. 10:40 en todo el país, vamos.
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0: Bueno, te cuento el estado del tiempo. Vamos a tener el cielo parcialmente nublado en el día de hoy, con una máxima de 19 grados. Esto es en la ciudad autónoma de Buenos Aires, ¿sí? Para mañana, mínima de 9, máxima de 18, con el cielo absolutamente despejado. ¿Qué va a estar pasando en la ciudad de La Plata? ¿Por qué me pone la autónoma de Buenos Aires? Bueno, a ver, La Plata. No sé por qué me lo guardo así. Bueno, en La Plata la temperatura va a llegar a los 18 grados, con el cielo parcialmente nublado también. Hoy, lindo día, ¿eh? Mañana mínima de 7, máxima de 17, con el cielo absolutamente despejado. Esto es lo que nos dice el pronóstico para hoy y para mañana. Ya que estamos, nos vamos a Tandil. ¿Sí? Bueno, déjame que lo busco. Tandil, acá está. Tandil, Buenos Aires, tenemos Tandil y Rosario también. Tandil, Buenos Aires nos cuenta 18 grados para hoy, con el cielo parcialmente nublado. Mañana mínima de 6, máxima de 17 grados.
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0: Justo Tandil, chicos, parece como que está todo secuenciado. Esta es una secuencia de música, buena onda, conducción, comercialización, técnica. 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

0: Kevin McDye sonando con Do It All For You. Toma.
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0: For example, el tipo le pegaba el inglés. For example, this is the track. Este, we are disfruted into the radio. Bueno, escúchame, ¿qué hora es? 10:45. Bueno, pausa cortita, vamos.
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0: cohete espacial que se llama Gravity, vamos.
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0: ¡Qué temazo, boludo! ¡Qué temazo! No, me huele el mate, me huele el mate. La verdad que estoy despegado 5 centímetros del suelo. Bueno, vamos con las efemérides del día de hoy que nos manda mi padre, el gran maestre, el último masón, don José Luis Miseli. Mi querido padre, mi amado padre, que nos manda todo lo que es el conocimiento. Vos sabés que él, junto con los escribas, que escriben debajo de la piedra fundamental de la ciudad de La Plata, me manda, junto con el jinete sin cabeza, que recorre toda la ciudad de punta a punta para traerme el papiro con las inscripciones, obviamente, de esto que son las efemérides. ¿Conocés cuáles son los acontecimientos más importantes que se recuerdan en el día de hoy y que se celebran durante la fecha en Argentina y el mundo? Esto tiene que ver con 1938. Alberto Cormillot nace en Buenos Aires. Hoy es el cumpleaños de Cormillot. Lo escuchábamos en el programa de Feynman hoy en la mañana. Nace en Buenos Aires el médico especialista de nutrición Alberto Cormillot, quien además es conferencista y comunicador social de tantos de temas sanitarios. 1949, Richard Guillerol, ¿lo tienen? ¿Sí? El que bailaba Time of My Life. Nace en Pensilvania, Estados Unidos, el actor estadounidense Richard Tiffany Gere, que firmó más de 60 películas, ganó el premio Globo de Oro y el Oscar honorífico, llegó a la fama de su papel en la película americana Gigolo en 1980, que se estableció como un símbolo sexual. Protagonizó varias películas exitosas como Pretty Woman, Mujer Bonita, Primer Fear y Chicago, entre otras. 1951, Eva Perón, la primera dama, María Eva Duarte de Perón, anuncia que es irrevocable, la revocable decisión de no aceptar la candidatura a vicepresidenta de la Nación en la fórmula de la reelección del presidente general Juan Domingo Perón en una de las elecciones de 1952. La candidatura de Eva Perón ha sido especialmente impulsada por la Confederación General del Trabajo. 1990, reunificación alemana, el Consejo de Ministros Socialista de la República Democrática de Alemania y el gobierno de Alemania Federal firman en Berlín un acuerdo para la reunificación de Alemania, el cual, bueno, pactaron con los compromisos para unir a los países divididos en dos bloques contrapuestos al concluir la Segunda Guerra Mundial. 1994, Vélez campeón con Carlos Bianchi como director técnico. Vélez Sarsfield gana por primera vez en su historia la Copa Libertadores de América en 1994 al vencer por penales a Sao Paulo de Brasil en el estadio de Morumbí. El partido, bueno, de ida lo había ganado Vélez con un gol de Omar Azad, mientras que San Pablo igualó, luego la serie del gol con Müller. 1997, Lady Di, ¿se acuerdan? Bueno, a la edad de 36 años muere en el hospital Pité Saltrey de París, la causa de un accidente automovilístico. Diana Spencer, princesa de Gales, fue quien falleció, obviamente víctima de este accidente, más conocida como Lady Di, primera esposa de Carlos de Gales, heredero de la corona británica, con quien tuvo dos hijos, Guillermo y Enrique. 1994, Fragata Sarmiento, por la ley número 24.988, desde 1998 se celebra el Día Nacional de la Fragata Presidente Sarmiento, en homenaje al buque escuela de la Armada Argentina que tuvo el último viaje en 1961, cuando fue convertida en Monumento Histórico Nacional, está amarrada en el dique del barrio porteño de Puerto Madero. 1999, vuelo 3142, a poco de despegar con destino a la ciudad de Córdoba, el vuelo 3142 de la aerolínea Lapa se estrella en las inmediaciones del aeroparque Jorge Newbery de Buenos Aires, lo que causó la muerte de 65 personas entre pasajeros y transeúntes. Es el más grande siniestro de la historia aeronáutica argentina. 2016, Dilma Rousseff, la presidenta de Brasil, Dilma Rousseff, del Partido de Trabajadores, PT. Qué nombre triste, ¿no? El PT. Es destituida al cabo del juicio político Impeachment, llevado a cabo por el Senado a partir del 16 de mayo del 2016, cuando fue suspendida de su cargo. Fue destituida por violar normas fiscales para maquillar el déficit presupuestario, acusación considerada tendenciosa e injusta por el PT y las fuerzas políticas afines. 2023, obstetricia y embarazada. En 1962 se celebra el Día Internacional de la Obstetricia y la Embarazada en conmemoración de la fecha de 1240, en la que falleció San Ramón Nonato, patrono de las parteras y las mujeres del estado de gestación. Por eso se llama Nonato al bebé que aún no ha nacido. Bueno, parte de lo que tenemos para contarte en el día de hoy, aquí, donde nada más y nada menos que nuestro programa de radio en vivo, que se llama, ¿cómo? Ya saben. ¿La mañana? ¿Cómo? Decilo vos. Menos pensada. Muy bien. Muy bien.
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0: Bien, amigos, es la hora 11 en toda la República Argentina. Estamos en vivo, en directo, a través del aire de la radio. Mensaje por estos lados, a ver. Mirá. Ahí vamos,
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0: Ahí vamos en la ruta, acompañando al amigo. Qué lindo, José de Necochea, que nos manda este videazo. Ruta, camino, buena energía. Nosotros en vivo. Qué grande, qué lindo que es esto, Qué hermoso. Qué linda que es la ruta. Ya lo vamos a levantar a las historias, porque nos interesa, nos encanta acompañarlos en cada uno de los momentos, acá en vivo, en directo, a través del aire de la radio. Gracias por ese videazo, Más.
2: Muy buen día, Germán.
0: Muy buenos días, querido amigo.
2: ¿Cómo andan? Sí, ¿cómo va ese arranque de semana?
0: Muy bien, gracias a Dios, bárbaro.
2: Bien, no se los estaría escuchando, ¿no? Por lo menos por la radio.
0: Sí.
2: Hay música, obviamente, de la que se pasa por la radio, uh-huh. Pero no... Ustedes no estarían apareciendo.
0: Ahora le decimos a Augusto, él maneja todo.
2: Sé que ustedes están porque recién acabo de prender la app como para chequear eso y sí, no estarían saliendo en la radio.
0: Gracias, Leo, querido, muchas gracias. Ahora le vamos a hablarlo directamente con Augusto, que él está al tanto de todo, absolutamente de todo. Gracias por el mensaje, y está buenísimo que nos escuchemos por la app porque son alternativas. Viste, cuando por ejemplo no salen las cosas por la app, está bien, Dice, hola, buen día, buena semana, dice, abrazo para todos. ¿De dónde sacó el QR? Dice, ¿me pasaste? Gracias. Sí, obviamente, lo estamos pasando, ya lo estamos pasando, Luisito. A Leo de Bahía también le mandamos un abrazo, gracias por la info, Leo, no decía acá, ¿dónde saco el QR? ¿Qué QR? ¿El QR para poder ir a la fiesta de... ¿cómo es? ¿De Gravity? Bueno, ahora te lo contamos, Seguramente te lo contamos en el transcurso del programa. 11 de la mañana, 2 minutos en todo el país, estamos en vivo y en directo hasta la hora. Atención. 12 del mediodía, una nueva hora comienza en la ciudad.
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Arrancamos una nueva hora, queridos amigos, y les cuento que estamos en vivo, en directo, a través de nuestro programa La Mañana Menos Pensada, disfrutando obviamente de la mejor música a través del aire de la radio. Y te cuento quiénes somos, de dónde venimos y hacia dónde vamos, ¿ok? ¿Le metemos onda? Dale, estamos en Gravity, en el 105.3, nuestro programa La Mañana Menos Pensada, con la conducción corre por mi cuenta, Germán Miceli. Estamos con la musicalización de Diego Vargas, un producto comercial que comercializa, obviamente, valga la redundancia, Mario Parraguirre, es un producto de RC Producciones para Gravity en todos lados. Y ya te voy contando de dónde venimos y hacia dónde vamos. Horario lunes a viernes, 9 a 12, hora argentina. Nuestro WhatsApp es el 221-679-6621. Estamos en Twitch y en Kick. ¿Estás viciando? ¿Jugando? Bueno, bien, y en YouTube también, ¿eh? Como Gravity Radio, ok. Por el otro lado, www.gravityradio.com.ar. Repetidora, Costa Atlántica de la República Argentina. Vamos a Mar del Plata, 92.9. Coronel Vidal, 104.7. Balcarce, 105. Pinamar, Ostende, Valeria del Mar, Cariló. Villa Gesell, 94.3. Seguimos por Costa del Este, San Bernardo, Mar de Ajó, 104.5. Dolores, 95. Maipú, 104.5. Necochea, Costa Bonita, Quequén, Bahía de los Vientos, 101.5. Región Centro-Este, Chascomú, 106.1. Saladillo, 104.5. 25 de Mayo, 104.3. Azul, La Barría.

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Acá le metemos onda y continuamos disfrutando como siempre de la mejor música a través del número uno, DJ Diego Vargas. Bien, amigos, llega la música de Santa Cruz. Y lo que estamos escuchando es Your Eyes.

0: todos en toda la República Argentina. Lo que estamos escuchando es Saint Cruz sonando con Your Eyes a través del aire de la radio. Vamos a una breve pausa comercial y enseguida volvemos con mucho más. Mientras, estamos disfrutando de la mejor música del mundo a través del aire de tu ciudad. 11 de la mañana, 8 minutos en todo el país.
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5: 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Claro, pasa son las 11 de la mañana, ya estamos prácticamente para el almuerzo, chicos.
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0: Llega la música de Capote, sonando. Esto es Berlin Boogie Town. Hasta la hora 12 del mediodía compartimos la mañana menos pensada.

0: su WhatsApp 221-679-6621.
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1: Lo que estamos escuchando es la música de Capote, sonando con Berlín Boogie Town. Estamos disfrutando de este mega programa que hacemos todos los días para vos a través del aire de la radio. Tenemos un montón de mensajes, están recontra buenos. Y acá, dentro de los mensajes también, fíjate, porque las historias, estamos levantando todas las fotos y los videos que nos invitan nuestros amigos a ver, ¿no es cierto? El que nos mandaba recién hace un ratito nada más, nuestro querido amigo Marianito Surf, que está surfeando en este momento. O sea, está con toda la hermandad del surf, disfrutando de la radio también y esperando para meterse en, buscando la ola, con el mar glass, tratando de meterle la mejor en un día como hoy, ¿no es cierto? Con todos los trajes de velcro y para disfrutar, obviamente, de un día hermosísimo, Bueno, Capote sonando, queridos amigos. Esto es Berlín Boogie Town, sonando a través del aire de la radio.
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1: Mientras vos estás haciendo tus cosas, tus quehaceres, estás laburando, estás haciendo surf, otros están disfrutando, porque esto también es un trabajo para ellos. Nosotros vamos por atrás tuyo, ¿viste? No te digo con una lancha ni con un gomón, pero sí vamos atrás tuyo con toda la información de lo que pasa en el país y en el mundo y te lo contamos acá en vivo. Dale, vamos. Estas son las noticias a través de la página de buenosairesaldia.com.ar. Todas las noticias junto con toda la información de lo que pasa en la provincia de Buenos Aires. Te lo contamos acá en vivo a través del aire de la radio. Deudores del Banco Central de la República Argentina autorizan débitos automáticos en billeteras y bancos. Las medidas apuntan a facilitar el cobro de la deuda directamente desde las cuentas de los usuarios. Más títulos, el nuevo aumento de la tarifa de luz en la provincia de Buenos Aires desde septiembre. El incremento impactará en las boletas de los usuarios bonaerenses a partir del mes próximo. Necochea, tres empresas avanzaron en la licitación para el recambio de casi 1.500 luminarias. El proyecto se financia a través del programa FEFIM. Vicente López, entregaron más de 200 pases libres multimodales. El beneficio busca facilitar el transporte para los vecinos del distrito. Necochea concluyó la obra de la colectora cloacal, clave para el barrio norte. La obra mejora el servicio sanitario en la zona de la ciudad. Ensenada se inauguró la primera planta embotelladora de aguas bonaerenses. La nueva planta amplía la capacidad de producción de la empresa provincial. La Plata, multimillonaria, de lava para los apagones de febrero. La sanción responde a los cortes de luz registrados en la ciudad durante el verano. Esto para que vean que es en vivo y aparte, bueno, para el trabalengua. Olavarría, el municipio lanza el plan de forestación urbana. La iniciativa busca ampliar la cobertura verde en la ciudad. Estos son algunos de los titulares que tenemos para contarte de Buenos Aires al Día. Te puedes meter y revisarlo vos mismo solito. Buenosairesaldia.com.ar. La temperatura en la ciudad de La Plata en este momento, te cuento que va a estar llegando prácticamente a los 19 grados. El cielo parcialmente nublado, hermoso día. Mañana recontra despejado, mínima de 9, máxima de 18 en la ciudad.
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1: Es la hora 11:19 en todo el país. Y en el descanso de la música de nuestro querido amigo Diego Vargas, el DJ número uno de la República Argentina, el país y el mundo, a disfrutar de la música junto con Moe Turk. Esto es Take Me Away.

0: un viaje profundo en la ciudad. Nos vamos encontrando juntos todos los días y este es el acompañamiento que hacemos a través del aire de la radio. Son 38 años de laburo y este Dream Team mágico que se ha creado junto con los número uno, cada uno en su rubro, ¿viste? Y esto es buenísimo, es una genialidad. Nos hace sentir bien, seguros. Nos hace sentir que somos parte de un todo, y ustedes también, porque formamos parte de una gran comunidad hermosísima, de buena música, de palabras, de gestos, de contención, de acompañamiento. Mode Turk suena con Take Me Away a través del aire de la radio y nosotros acompañamos en la comunidad Gravity.
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0: Estamos en vivo en la mañana menos pensada a través del aire de la radio 1027 en todo el país.

0: Estamos en vivo, queridos amigos. Buen día, Germán, nos dice por acá Diego, DJ. Buena semana para todos, ¿eh? Muy buena compañía, abrazo. Muy buena la música. Dice abrazo grande de parte de Gustavo Jaramillo. Le mandamos un abrazo muy grande para Gus. Querido amigo, gracias por estar y por los mensajes, ¿eh? Algo tenés que cambiar, ¿el reloj o los anteojos? Me dice. 10 y 27 dije, chicos, bueno. Es lunes, entiendan, ¿eh? Te mando un abrazo muy grande, Jorgito Luis, querido. Se comunica con nosotros, ¿eh? A través de nuestro teléfono, que es el 221-679-6621. Se pueden comunicar, mandarnos el mensaje que ustedes quieran y disfrutar, como lo hacemos todos los días, a través de nuestro programa La Mañana Menos Pensada, en vivo, en directo. Esto es una bomba, ¿eh?, que todos los días tiramos y que hacemos explotar por los aires. Disfrutamos buena música, seleccionamos lo mejor de la mano de Diego Vargas, y nosotros le metemos onda todo el día, ¿eh? Acá nos dicen, hola Germán y Diego, ¿cómo le va a los amigos? Distribuidora para City. Abrazo muy grande, queridos amigos, ¿eh? Muy buenos días.
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0: Acá nos dicen, repartiendo full, arrancando la semana. Abrazo de gol, abrazo de gol. Abrazo gigante, amigo.
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0: Y ahí vamos con el estado del tiempo. Bien, 19 grados esperan para hoy en la ciudad autónoma de Buenos Aires. Vamos a tener el cielo parcialmente nublado con sol. Mañana martes, mínima de 9, máxima de 18, con el cielo parcialmente nublado, también con sol. Hermoso día, prácticamente despejado va a estar mañana. Esto va a estar pasando por estos lugares. Vamos a ver qué es lo que va a pasar en la ciudad de... ciudad autónoma, te dije, de La Plata, ¿sí? En la ciudad de La Plata, para el día de hoy, nos cuenta que vamos a tener 18 grados, cielo parcialmente nublado. Lo mismo va a estar pasando mañana, con el cielo prácticamente despejado, con una mínima de 7 y una máxima de 17. Nos vamos para Tandil, para ver qué nos dice en Tandil. Dame un segundo, vamos a buscar acá, Tandil. Nos dice Buenos Aires, Argentina, una temperatura de 18 grados para hoy, con el cielo parcialmente nublado, poquito sol y una máxima de 18, una mínima de 6. Para mañana martes, mínima de 6, máxima de 17, con el cielo parcialmente nublado. Esto es lo que dice el pronóstico.
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0: ¿Vos sabés que estaba pensando? ¿No se le hizo eterno agosto? Agosto no termina más, boludo. Terrible, ¿eh? Ay, Dios. Ayer me acosté con la esperanza de que hoy sea septiembre y agosto todavía. Sigue siendo agosto todo el tiempo. Dije, bueno, va a ser. Bueno, debe ser el martes, no agosto. Agosto, me fui a dormir a las 3, me levanté a las 27. No sé por qué, pareciera que todo el tiempo estamos a pleno, ¿no es cierto? Que todo el tiempo estamos mal. ¿Eh? ¿Qué pasó acá? ¿Quién administra el calendario, chicos? Se lo pido por favor, renunciar, hermano, nos va mal. ¿Eh? Agosto tiene 31 días, pero parece que tiene 147. Es casi la mitad de un mes. Bueno, un mes que no termina nunca, ¿eh? Uno empieza a hacer los planes para septiembre, como quien espera un familiar que vive lejos. ¿Y cuándo llega? ¿Septiembre? ¿Cuándo llega septiembre? Y yo estoy saliendo. ¿De dónde? Sí. Sí, estamos en todos lados. Porque, bueno, septiembre está ahí nomás, ¿no es cierto? Pero agosto se planta en la puerta y dice, no vas a pasar. Así de una. Es el patobica del calendario. Y encima, bueno, septiembre viene con la primavera. La primavera es el momento mágico, ¿eh?, en el que vuelve el sol, los árboles florecen, aparecen los pajaritos, ¿eh? Vamos a disfrutarlo con todo. Y uno también florece un poquito, porque bueno, llega el sol de septiembre, cálido, abrasador, abrasador como yo, que soy tóxico, ¿viste? Y el sol sale y te dice, ¿viste? Vení, acércate, vamos a hacer fotosíntesis. Casi como una planta nosotros estamos ahí, tratando de hacer fotosíntesis. Y vos, bueno, más cerca, bueno, ¿dónde estabas ayer? Pará, sol, no me controles, ¿eh? No me controles. Porque el sol de septiembre no calienta, te contiene emocionalmente. Da como esa sensación de... te pone la pielcita como de gallina, ¿viste? Cuando te empieza a pegar un poquito. Y lo que al principio tomaba solcito, después te vas dando cuenta que empieza a repiquetear, ¿eh? Después de agosto, que fue una heladera con calendario y aparte pasamos todos los días grises, parecía que estábamos en el medio de Londres, aparece septiembre y te dice, tranquilo, ya pasó. Y vos ahí afuera, con la remera, mirás el cielo y decís, por fin estoy vivo, boludo. Pero ojo, porque septiembre también tiene lo suyo. Llega la primavera, empieza calorcito, las flores, los días más largos y ahí aparece el verdadero problema, la pilcha, ¿no? la remera que te tenés que empezar a comprar porque no podés andar con la que estabas el año pasado. Porque uno durante agosto se vistió como si fuera a cruzar Siberia. Campera, buzo, camisetas, bufanda y bueno, siempre pasa con septiembre y te sacás todo eso, ¿eh? O sea, todo, sí. Dame 15 días para procesarlo. Así que bienvenidos a la primavera que llega dentro de poquito. Ya nos queda 20 días, 20 y pico de días, ¿eh? Así que bueno, te estábamos esperando hace 1000 días, ¿eh? Desde agosto que te estábamos esperando. Y a vos, agosto, no te digo hasta nunca, ¿eh? Porque después te ofendés. Te digo gracias por todo y ojalá que vuelvas el año que viene y que por lo menos seas un mes, un poquitito, un chiquitín, ¿eh? Por lo menos más cortito.
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2: 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Estamos cagando de risa acá con Diego. No pasa más agosto, boludo, no pasa más. Y acá me mandan mensaje, tienen razón, no pasa más. Buen día, Germán, dice, buen día, dale nene, nos dice por acá, está hermosa la mañana, se subió, se nubló todo, vamos a meterle musiquita para levantarla, claro que sí, Dieguito querido, Chopper querido, nuestro corazón, hoy 31 de agosto, mañana 1 de agosto, tienes razón Martín, boludo, tienes razón Martín, mañana 1 de agosto, Virginia dice acá, aparece septiembre y aparecen las alegrías están de siempre, porque estamos nosotros acá, Virginia, cuidándote el alma y el corazón. Así somos nosotros. ¿Para qué crees que pase agosto? Ger dice acá, es un día menos de vida, un mes que pasa, un año menos, te la tiro. Tienes razón, sí, es cierto, pero bueno, para nosotros agosto es un año menos de vida. Porque agosto, viste que dicen que julio te prepara y agosto te lleva, es como que medio turbio eso, donde tenés que tomar caña con ruda en julio, el 1 de agosto a las 12 de la noche sería, o el 31 de julio, pero nosotros no hemos tomado caña con ruda y seguramente casi nos lleva, ese es el problema que tenemos nosotros.
3: ¿Estamos en agosto de nuevo?
2: ¿Cómo, perdón?
3: ¿Estamos en agosto de nuevo?
2: Estamos en agosto de nuevo, sí, es más, agosto de 1986 estamos, para mí estamos ahí.
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2: Acá el productor me señala con la mano y me dice, alergias, las alergias, no las alegrías. Ay, chicos, es lunes hoy. Es lunes y felices, obviamente. Estamos felices, por eso estamos tan acelerados. Tan acelerados. ¿Qué te pasa estar tan acelerado, boludo? Y es lunes, venimos acá felices a laburar. Eso es lo que pasa. Somos tan felices haciendo lo que hacemos. Rosin Murphy sonando. Esto es Narciso. Ibáñez Mendo.

0: Maxi Murphy sonando con Narciso a través del aire de la radio, queridos amigos, cuando pasaron 48 minutos de la hora 11. Estamos en vivo, disfrutando de la mejor música del mundo, esté donde estés y en cualquier parte del país. 11:48 en toda la República Argentina, le pegamos de largo hasta las 12. Vamos, que nos quedan 10 minutos, pausa comercial y venimos con mucho más, dale.
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0: Ah, qué rico comerte algo a esta hora. Es que me da hambre a mí, no sé a ustedes, chicos. A mí me da hambre, tengo una gana de comer ahí a Suki. Qué rico. Nos mandan acá mientras están escuchando la radio, atravesando el puente, el puente naranja, ahí en Necochea. Y está llegando, señoras y señores. Ton, ton, ton, ton, ton, ton, ton, ton, ton. Ahí estamos nosotros, ¿eh? Escucha.
5: Bueno, Necochea.
0: Ya estamos en Necochea, sí.
5: Dios bendiga las manos y los oídos de ese DJ. Qué linda música que pasa.
0: ¿Viste? ¡Apa! Esa es la que va. Me gusta que lo disfrute, no como otros que lo sufren, ¿eh? Usted lo disfruta, amigo.
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0: Bien amigos, eso es Solo Moon, nos quedan solamente 10 minutos de programa para compartir juntos a través del aire de la radio. Esto es La Mañana Menos Pensada, somos Gravity, lo llevamos acá en el pecho, en el alma y en el corazón, y La Mañana Menos Pensada, nuestro programa en vivo. Hasta la hora 12 del mediodía. Seguimos, ¿eh? Y esto recién empieza. Somos como agosto. Nos gustaría no terminar jamás.

Nah, mirá lo que nos manda José Luis. Qué genio, boludo. Luis, no José Luis. Luis, Luisito, querido, mirá. Tenemos acá un cabutia relleno con queso. Seguramente le tiene panceta, choclo. Le habrá metido con de todo. Una belleza, chabón. Eso es una obra de arte. Guardate esa foto y que te hagan un fresco. ¿Sí? Te hagan un fresco, una pintura. Y ponela ahí en la cocina. No es una foto, es una obra de arte esto. No captó una foto, captó un momento. Impresionante, impresionante. Buen provecho, lo dice acá. Bueno, felicidades, amigo. Qué lindo que lo compartamos todo esto, ¿eh? Riquísimo, se ve eso, por favor. Cuchareable a full, ¿eh? Riquísimo, riquísimo, ¿eh? Bueno, un beso muy grande para Marinita, ¿eh? A todos los que nos mandan mensajes y nos mandan videos o fotografías, intentamos fotografías, qué antigüedad. Fotos. E intentamos levantarlas todas a las redes sociales. Ahora vamos a levantar esta comidita tan rica que la hizo con tanto cariño, con tanta pasión, con tanto amor el querido amigo Luis, ¿eh? Así que le mandamos un abrazo muy grande. Gracias, amigo, nos dice acá. ¿Sabés qué? Lo bueno compartido es doblemente bueno. Cuando hay buena intención desde los dos lados, ¿viste? Hay algo que pasa entre nosotros que es como una especie de comunión. Nosotros nos ponemos contentos cuando ustedes están bien, cuando ustedes están contentos, cuando ustedes están felices. Y eso tiene que ver con una enseñanza que me dio mi viejo hace muchísimo tiempo, ¿no? Que me pongo contento con sus con sus victorias y me pongo triste con sus fracasos. Porque soy yo en el otro. Sí, soy yo en el otro. Así que verlos disfrutar de esto no es una especie de envidia que uno dice, ¿cómo? Invitá, ¿viste? Invitá. No tenés por qué invitar. Disfrutalo desde que arranca hasta que termina. Cucharealo con la gente que vos querés. Cocinar para la familia es un acto de amor. Es realmente muy lindo y nos hace sentir bien a nosotros también. De eso se trata, ¿eh? Porque viste que muchas veces pasa que tenés un amigo que te dice, mira, me compré un par de botines nuevos. Entonces pagate una coca. No, tenés que ponerte contento. Decirle, mira qué lindo los botines que te compraste. A ver, ¿de qué marca son? ¿Cuánto miden? Esa es la que va, ¿no? Bueno, Luis, un cariño muy grande, ¿eh? Y muchísimas gracias por la onda, ¿eh? Acá nos manda el Instagram para buscar. Te mando un cariño grande. Che, bueno, disfrutá. A comer rico con la familia. Nosotros nos estamos despidiendo del programa del día de hoy, agradeciéndoles a todos ustedes, que son parte obviamente fundamental de esta historia, porque acá venimos a disfrutar, a ponerle onda, gana y alegría. Y mañana vamos a hacer exactamente lo mismo. Y ya vamos a estar levantando esta cosa riquísima, que vamos a estar disfrutando con todos ustedes a través de Gravity. ¿Sabes qué? Hacemos surf con Mariano. Nos divertimos con Marian. Nos vamos a Necochea con José. Viajamos con Virginia. Estamos con Santiago. Nos vamos con Sebastián. Seguimos con Martín. Después nos vamos con Diego Chopper. Nos vamos con la gente distribuidora Panacity. Después nos vamos con Jorge Luis, Gustavo Jaramillo, nuestro amigo Leo de Bahía, que nos manda los datos. Nos dice, che, mirá, acá está sonando, acá no. Y esto de alguna manera vamos armando una linda comunidad. Con Gustavo, nos vamos con Marianito Ser, con José Taxi, con Rodrigo de Tandil, con Maricita, con Pedro, con Martín, con José Luis Moreira, con Guillermo, con Alfredo, con todos los que están comunicados con nosotros a través de esta comunidad Gravity, que cada vez se hace más grande y cada vez es mucho más linda. De eso se trata, ¿viste? Disfrutarle y ponerle onda. Amigos, que tengan un excelente día. Nosotros nos vamos. ¿Y nos vamos cómo? Escuchá, de la siguiente manera. ¡Chau! ¡Hasta mañana, amigos! ¡Subí el volumen de ese estéreo! ¡Lo reventamos! ¡Nos reencontramos mañana! Mismo ahora, mismo dial, a través de nuestro programa que se llama La Mañana Menos Pensada. En vivo, mi nombre es Germán Miceli, Mario Parraguirre, DJ Diego Vargas, Augusto Manteza.

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1: Tremendo.
2: Buenas tardes, Albert.
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Un día que quedará en la historia. Este lunes 31 de agosto del 2026. Lionel Messi anunció su retiro de la selección. Lionel Andrés Messi anunció su retiro de la selección argentina de fútbol. El astro, que ganó el Mundial de 2022 en Qatar y disputó las finales de 2014 y 2026, informó que tomó la decisión el 21 de julio pasado, luego de la derrota ante España en la final y días antes de la muerte de su papá. Obviamente todo esto generó una gran repercusión y todos sus compañeros los despidieron con mensajes emocionantes. Fue una decisión que dolió y duele en el alma, pero entiendo que es el momento. Les juro que siempre dejé todo, no solo los últimos años que se ganó, todo antes también, y siempre peleé y me dejé todo por esta camiseta, por darles alegrías y hacer que se sientan orgullosos de ser argentinos a través del fútbol. El capitán, también ganador de las Copas Américas 2019 y 2014, aseguró: queda poco y se van cerrando etapas y esta es una que me duele mucho. Amo, amé y amaré siempre estar en la selección. Me vacié, ya no tengo más para dar y aparte vienen chicos muy grandes atrás que merecen estar. Un día que quedará en la historia, este lunes 31 de agosto del 2026, Lionel Messi anunció su retiro de la selección argentina. Una noticia que se conoció hace un poco más de una hora. Hola, ¿qué tal a todos? Bienvenidos a la tarde de la radio. Aquí estamos en la ciudad de La Plata con 13.8 de temperatura, cielo mayormente nublado. Bienvenidos a la tarde de Nexus.

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0: Hola, ¿qué tal a todos? Aquí en la ciudad de La Plata, 14.2 la temperatura. En Mar del Plata, 16.8 la temperatura a esta hora de la tarde. Allí está nuestra amiga Caro. Dice, Alberto, tengo un mensajito para vos. Ah, ¿sí? Le digo yo. Sí. Dice, vos dijiste en el comienzo del programa que hoy iba a ser un día histórico, una fecha histórica. Sí, claro. Lo dije. Hoy, 31 de agosto. Me dice, pero hoy también va a ser un día histórico para la radio, un día histórico para vos. Le digo, ¿por qué? Me dice, ¿vos sabés que me mandaron un mensaje el sábado? ¿Cómo un mensaje el sábado? Sí, me dice, yo ya sé que vos no estás el sábado, pero te mandaron un mensaje. ¿A que no sabés dónde está la Gravity? Yo, ¿dónde? ¿El sábado? ¿Dónde estará la Gravity? Con el Piluso. ¿Eh? Le digo, Caro, no te entiendo nada. Me dice, espera que te paso el audio.
1: Sí, ya sé que es sábado, que no estaba Alberto, pero para que después también mandes a Alberto con el gorrito de la Gravity. La Gravity de Indonesia.
0: ¡Ahí estamos! El sábado estábamos en Indonesia. Tremenda la foto del vikingo. Abrazo, vikingo, maestro. Y hoy, seguimos de viaje, sí. Ahora está en Bali, roncando. Sí, claro. Qué lindo, mirá qué día histórico metimos hoy, ¿eh? Hoy, el anuncio de Lionel Messi del retiro de la selección argentina. Y por el otro lado, el fin de semana estuvimos con el Piluso de la radio en Indonesia. Y hoy estamos en Bali. Gracias al vikingo, gracias a Caro. Ahí estamos disfrutando de la mejor música de la radio en todos lados.

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0: Lo saludamos a Rodrigo que nos está escuchando en Bahía Blanca. 18.2 la temperatura en Bahía Blanca a esta hora de la tarde, con cielo parcialmente nublado, viento sudoeste a 21 kilómetros a la hora. Hola, María en Mar del Plata.
1: Hola, Albertito, ¿cómo estás?
0: ¿Tiene voz?
1: Excelente tema para empezar el lunes.
0: Ah,
1: estoy
0: sí.
1: Bailando como
0: loca. Vamos, querida, dale.

0: Gracias, papi, por estar ahí.
1: Acá estamos, comenzando la tarde de la radio, la tarde de Nexus.
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0: ¿A qué no sabes quién soy?
1: Hola, ¿que no sabes quién soy? A ver si adivinas. ¿Cómo estamos? Escucha.
0: ¿Qué pasó?
1: Tengo un montón de cosas para escuchar.
0: ¿Qué pasó?
1: Lo que tengo para contarte.
0: ¿Qué?
1: El sábado, gordo.
0: ¿Qué pasó el sábado?
1: No te puedo explicar. Mandó las fotos, que sí. Nos hicieron.
0: ¿Quién?
1: Fue un sábado explotado.
0: Explotado.
1: Como si no te hubiese sido nunca.
0: Estaba
1: tú.
0: Fui.
1: Tu aura no, gordo, basta de aura.
0: ¿De quién?
1: Estaba tu esencia, gordo.
0: ¿Qué pasó?
1: A la tarde, gordo, fue Roy. Hablando de Roy,
0: ¿qué pasó?
1: ¿No te extrañaste,

Lo saludo a nuestro amigo Gustavo. Gustavo, que está en Río Colorado, en las puertas de la Patagonia. Buen día. Buen día, genio. Acá pedaleando por las bardas y monte y escuchando el mejor programa del mundo mundial. Buena semana para todos. Abrazo. Abrazo para vos, Gustavo. Gustavo. Esto recién, ¿eh? Le vamos a pedir a Gustavo que nos explique qué significa vamos a las bardas allí en la Patagonia, porque tiene un significado, no sé si ustedes saben. Si hay alguien más que sepa qué significa vamos a las bardas allí en la Patagonia, nos pueden enviar su mensaje. Nos pueden escribir, por supuesto, 221-679-6621. Y nos pueden enviar su nota de voz también al mismo número. Nos agendan entre sus contactos como Gravity Radio. Mensajes, notas de voz, fotos y videos, todo eso. ¿Ustedes saben qué significa? Vamos a las bardas.

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0: Hola, Cristian.
1: Hola, ¿qué tal?
0: Dice Seba.
2: Hola, Alberto, ¿cómo estamos? Buenas tardes para todos.
0: ¿Qué tal, querido?
2: Con respecto a tu pregunta de las bardas, vienen a ser como unas mesetas más bajas, calculo. Pero bueno, viene a ser como unas mesetas donde puedes hacer cualquier tipo de deporte.
0: Mira.
2: Ir a correr, ir a andar en bici o mismo se utilizan para las motos también.
0: Mira.
2: Bueno, eso serían las bardas.
0: Muy bien, muchas gracias.
2: Después está la otra, que podés irte de bardo.
0: ¿Eh?
2: Eso ya sería otra cuestión.
0: Es verdad, gracias. Nicolás en Mar del Plata también tiene una respuesta.
3: Gracias, Alberto. No soy de la Patagonia, pero vamos a las bardas, significa como ir a pasear a los acantilados o a ese estilo de paisaje.
0: Muy bien.
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0: Hola, José.
1: Hola, Albert, ¿cómo estás?
0: ¿Bien, vos?
1: Buen lunes.
0: Gracias.
1: Buen comienzo de semana.
0: Gracias, maestro.
2: Hola, ¿cómo te va?
3: ¿Qué tal?
2: Y a primaveral, allí veraniego, con los pajaritos cantando, los horneros chillando y los teros abullándose entre los huevos, entre los hermosos retoños, pollitos, acá en el campo.
3: Exacto. Bueno.
2: ¿Cómo te va?
0: ¿Qué tal? Albert. Bien. ¿Sí? Dentro de un ratito lo vamos a tener. Atentos al tema de hoy. Hoy tenemos un tema muy importante. Hoy tiene presentación y todo. ¿En serio? Mirá. Experiencia, compromiso y pasión por el verde. Tu espacio más verde, tu vida mejor. Cuidar hoy, disfrutar siempre. Mirá. Ahí tiene un flyer también. No te puedo creer, tiene todo. ¿A qué hora sale hoy? A las 4 entonces. ¿4? ¿Y de qué va a hablar? Pero qué tomate tan grande. De eso. No, mirá. Y no solo tomates grandes, sino que morrones grandes también. ¿Y cualquiera de nosotros podemos tener eso? ¿Tomates y morrones grandes? Mirá, no se pierdan hoy, ¿eh? En un rato nomás. Pero qué tomate. Y el morrón, ni te digo, ¿eh? Muy bien. Muy bien. Eduardo dice: buenas tardes, Albert. Barda es un talud o muro que delimita una meseta. Muy bien, ¿eh? Muchas gracias. Dice Bombita.
4: Muy, muy, muy buen lunes para todos. Buen comienzo de semana.
0: Gracias, maestro.
4: Todos.
0: ¿Qué tal?
4: Qué hermoso que está sonando. Qué hermoso. Y
0: ¿te gusta?
4: Una hora y media.
0: Sí, programa. ¿Viste? Escuchá. Qué lindo.
4: ¿Cómo suena?
0: No, tremendo, tremendo. Dice nuestro amigo El Colo.
5: Hola, Alberto. Qué linda la musiquita.
0: Vamos, maestro.
5: Buenas tardes.
0: Gracias, igual.
5: Que tengas un lindo lunes.
0: Acá estamos, querido.
5: Acá estamos con pleno sol.
0: ¿En serio?

0: 15.4 la temperatura en la ciudad de La Plata. 5 minutos y estamos hasta en las 3 de la tarde ya. ¿Cómo estamos hoy, eh? Tremenda la música. En este comienzo de semana. Acá estamos compartiendo la tarde de Nexus. Dice el ingeniero.
1: La verdad que la música es una cagada, Albertito. No sé qué estos muchachos dicen de la música, un desastre.
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1: Hola, Albertito. Buen inicio de semana.
8: Hola, Alberto.

0: Dice José León Mar del Plata.
1: Hola, Albert, ¿cómo va todo por ahí?
0: Bien, bien, bien.
1: Sí, qué agresivo que está el ingeniero. ¿Mojó o no mojó este fin de semana?
0: Mira, yo no sé si el ingeniero mojó o no mojó el fin de semana. Lo que sí sé es que al ingeniero se le movieron los otolitos. Casi lo perdemos, Se le movieron los otolitos del lugar. Y estuvo en la guardia 3 horas.
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2: Adiós.

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0: 19.5 la temperatura en Pinamar a esta hora de la tarde. Allí está nuestro amigo Carlos.
1: Hola, Albert. Que tengas una excelentísima semana.
0: Gracias, maestro. Gracias. Otro abrazo grande para vos. Lo saludamos a Pedro. Albert dando el presente. Buen comienzo de semana. La

0: que le afectaron los otolitos al ingeniero. Pobre ingeniero, 3 horas en la guardia. Ahora está mejor, pero se le movieron los otolitos. No sé si tenemos entre los oyentes algún kinesiólogo, un fisiatra. Algo de eso necesitamos para ayudarlo a nuestro amigo. Casi se nos queda el ingeniero, ¿no? Tremendo. La pasó mal. Se asustó. Se asustó, se le movieron los otolitos. Ahora está bien, ¿eh? Habló con un profesional que le dijo: escúchame, ingeniero, usted ya está grande, así que para que no se le muevan tanto los otolitos, tranqui con los movimientos.
1: Acá en Bahía llovió, ¿eh? Así que estoy mojado. ¿Eh? Me dejaron mojado.
0: No.
2: ¡Hola, Merezunda!
0: Se le movieron los otolitos, sí, exacto. Dice José.
3: Perdón, Albert, ¿se le movieron los otolitos o se volvió trolito?
0: ¡No, pará, José!
4: ¿Qué le pasó? ¿Qué? ¿Otolitos? ¿Qué es eso?
0: Se le movieron los otolitos, exacto.
5: No, no, José, no, no. Los otolitos, huevón.
0: No, es verdad esto, ¿eh? ¿Cuándo te pasó, ingeniero? ¿El sábado de la noche fue o el domingo? No, ayer, ¿no? ¿Ayer fue? ¿El domingo? 3 horas en la guardia estuvo. No, tremendo. El susto que se pegó. Todavía está pálido.
5: Domingo a las 2 de la tarde, Albertito, no. Estaba en un cumpleaños, estaba un quilombo en el cumpleaños. Les cagué la fiesta.
0: No, le cagaste la fiesta, tal cual, boludo. Vamos a ver si conseguimos un kinesiólogo o un fisiatra. No, un saludo a los del cumpleaños. ¿Cómo le cagaste ese cumpleaños? Lo tremendo. No, es una situación fea. No sabés qué carajo pasa. Claro, no sabés qué hacer, boludo.

0: ingeniero, pero las prácticas sexuales no por el oído, por favor.
1: No, se me había venido un tsunami encima.
2: No, claro, boludo, no, feo, bueno. Pobre.
3: La pregunta es...
4: Sí.
3: ¿Qué fue el

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0: 4 menos 25 de la tarde. ¿Cómo está la tarde en Saladillo? 18.2 la temperatura, del cielo mayormente nublado. Muy buenas tardes, Albert. Maravilloso lunes y gran inicio de semana a full con la bici y prendido a Gravity. Ahí estamos en Saladillo. 104.5. Hola, Saladillo. Ahí estamos con nuestro amigo Raúl, que aprovechó la tarde y dijo, está linda la música, agarro la bicicleta y me voy a pedalear con Gravity en todos lados.
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0: dice Cristian.
1: Te voy a dar una noticia, una primicia, que no sé si, creo que sabrás ya, pero bueno. El Mesías se retira de la selección argentina. Así que bueno, una noticia triste para el deporte, ¿no? Porque la verdad, un jugador de los que no sé si volveremos a ver, ¿no? Así que bueno, nada, Albert, eso te quería comentar.
0: Hoy comenzamos el programa con esta noticia porque muchos nos enteramos al mediodía, 12, 12 y 5, 12 y 10. Hay una cuenta en X que se llama ARG-endatos y escuchen estos números. Messi en la selección. Los partidos, goles y títulos con la selección argentina. 207 partidos jugados, 125 goles, 68 asistencias, 0.60 el porcentaje de goles por partido, 6 mundiales jugados, 33 partidos en mundiales y 12 asistencias en mundiales. Los títulos: Mundial 2022, que lo vivimos aquí en la radio, Copa América 2021, Copa América 2024, Finalísima 2022, Oro Olímpico 2008, Mundial Sub-20 2005. Esto estaba publicado en la cuenta ARG-endatos. Gracias por tanto, Lionel. Algunos números que queríamos compartir con ustedes en esta tarde, que será histórica por el retiro de Lionel Messi de la selección argentina.

0: cerca del mediodía apareció la noticia en los principales portales. Lionel Messi anunció su retiro de la selección argentina, ganó un mundial y jugó la final de otros dos. Además, levantó dos veces la Copa América, ganó los Juegos Olímpicos de 2008 y el Mundial Sub-20 de 2005. Se termina una era para el fútbol argentino. ¿No sabías?
1: No, me muero, boludo. ¿Se retira Messi en serio?
0: Sí.
1: Qué tristeza.
0: Sí. Bueno, Daniel.
1: Me cagaron el día.
0: No, pará, Daniel, tanto no.
1: Acá el tema va a ser cuando te retires vos, Alberto.
0: ¿Eh?
1: Ahí vamos a llorar.
0: Falta poco. Falta poco para el retiro. No, ya está. Hay que dejar lugar a las nuevas generaciones. Ya está. ¿Cuánto más querés? Ya está por ahora.
2: Dale.
0: ¿Eh?
2: Temazos, Alberti.
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Lo saludamos a nuestro amigo Joaquín, que está llegando a la ciudad de Mendoza con ese portal de bienvenida que dice: bienvenido a Mendoza, la tierra del sol y del buen vino. Abrazo para vos, Joaquín. Ahí estamos con ustedes. Cielo celeste en Mendoza, sí. Ahí estamos con ustedes, con la mejor música en todos lados.

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0: 4 y cuarto de la tarde, tiene un flyer que dice Jardinería Aníbal Hugo enterrando batatas, excelente dedicación. ¿Esto lo hizo usted? ¿Qué tal? ¿Esto lo hizo usted?
1: ¿Cómo te va?
0: ¿Este flyer lo hizo usted?
1: No, ese. El arquitecto en IA, Nico de Mar del Plata.
0: Muy bien, porque dice experiencia, compromiso y pasión por el verde, tu espacio más verde, tu vida mejor, consultá tu presupuesto sin cargo.
1: Estaba en pedo, muchacho. Y me mandó cualquier verdura.
0: Sí, cuidar hoy, disfrutar siempre. Pero son todas frases que lo representan a ustedes, ¿o no?
1: Sí, básicamente. No sé qué decirte, Alberto.
0: Dice, cuidado de parques y jardines.
1: Chamullador.
0: Paisajismo, asesoramiento, tratado del suelo, plantaciones, enterramiento de batatas, sanateo agricultor.
1: Eso también.
0: Realmente, usted quiere no, como...
1: Nico ve algún personaje y salta ahí con una batería de información.
0: Exacto.
1: Impresionante.
0: Bueno, pero ¿usted es un poco todo esto o no?
1: Sí.
0: Un poco es.
1: Me encanta. Soy un hombre de manos verdes.
0: Exacto, es verdad. Muy bien. ¿Cómo le va? ¿Cómo anda?
1: Todo bien, Alberto.
0: Bueno, me alegro.
1: ¿Sabes qué lindo acá en el campo?
0: Ah, sí.
1: Las cotorras cantan.
0: ¿Eh?
1: Las cotorras.
0: Sí.
1: La invasión.
0: Sí.
1: Y después los tiros, todos los tiritos.
0: Sí.
1: Ya sabés, todos saliendo de sus huevitos.
0: ¿Con el tero hay que tener cuidado o no?
1: Sí, hay que tener cuidado, pero bueno, yo también no le rompo los huevos a la madre. Siempre que estoy por ahí tiro pan.
0: Ah, ¿qué
1: haces, amigo?
0: Sí. ¿Por qué es importante el pan para los teros?
1: Porque no le podés dar carne picada como tal vez a los búhos.
0: ¿Ah, sí?
1: Al búho le gusta más la carne picada.
0: Mirá el búho, qué gustos caros que tiene el búho, ¿no?
1: Bueno, es un pedacito de cerdo que te quedó de la noche.
0: También.
1: Bueno. Y están anidando.
0: ¿Es la época?
1: Sí, y además donde hay búho, donde hay lechuza, no hay serpiente.
0: Mirá, qué bien. Es importante tener un búho en casa, entonces.
1: Sí. Imagínate que estás ahí trabajando y se te aparece una de estas que no se puede nombrar.
0: Y
1: acá tenemos la yarará.
0: ¿Tiene? ¿Usted tiene?
1: Sí, hay, estamos en zona. No, yo no tengo. Por favor, ni la llame.
0: No, porque por ahí.
1: Estamos en zona de sierra.
0: Claro.
1: Es que a veces se prende fuego la sierra y las pobrecitas.
0: Claro, tienen que huir.
1: Van a buscar, claro.
0: Bueno, no, ¿sabe por qué le preguntaba? Porque por ahí pensé que usted era, ¿cómo decirlo? Usted por ahí amastreaba, ¿eh?
1: No. ya tengo bastante. me quiere sacar ahora un lechón cabezón quiere. Me están metiendo en unos problemas en el campo.
0: Escúcheme.
1: El cordero renguea.
0: Escúcheme una cosa. Ariel Chinchu, que es un conocedor de campo como usted también, de campo,
1: sí.
0: Él es de tierra adentro, Ariel.
1: Sí.
0: Dice, escuchemos.
2: Creo que sabe poco, porque el tero es omnívoro y lo que más le gusta al tero, por eso lo tenemos mucho en las quintas, son los insectos y las lombrices.
0: Mirá.
2: Así que la carne picada le encanta al tero.
0: Mirá.
1: Sí, pero no hay presupuesto, Chinchu. Yo pienso en vos y me llevo un paquete de salchicha, ¿viste? Con dos palcos, pero. Yo al tero prefiero hacerme amigo de otra manera.
0: Claro, está muy bien. Nico de Mar del Plata.
3: Yo quisiera saber si es bueno domando las nutrias.
1: No, nutria no, lo que hay carpincho acá.
0: Pero usted no es bueno domando la nutria.
1: No. Elvira es buena con la nutria.
4: Che, ¿cada cuánto riega la plantita el ingeniero?
0: Espere, porque Daniel es tan ansioso que se va adelantando con los temas. Hoy, ¿cuál es el tema de hoy?
1: Hoy llegamos a un momento en el cual, si queremos tener nuestra huerta, ya estamos para poner la segunda tanda de semillas en nuestros semilleros.
0: Ah, ¿sí, la segunda tanda ya?
1: Y sí, para tener tomates sería ideal. Ya lo hicimos más o menos el 19 de agosto, primera tanda. Sí. Y ahora vamos a hablar del tomate toro.
0: ¿Eh? ¿Del tomate toro?
1: Tomate toro.
0: ¿Y qué es eso?
1: O tomate ruso.
0: ¿Tomate ruso? Nunca escuché. ¿Tomate toro o tomate ruso?
1: Exacto.
0: Ajá.
1: Es una variedad que a mí me apareció por una gente italiana.
0: Ah, mira.
1: Y he descubierto luego que le hizo el tomate ruso también.
0: Mira, qué interesante.
1: Hice investigaciones a ver si tenía trazabilidad, viste, de la bomba atómica. A ver si venía de Chernóbil.
0: Sí.
1: Pero no. Es una variedad que tiene 20, 22 años.
0: Mira vos.
1: Y bueno, es un tomate, como usted vio, que es grande.
0: Sí.
1: Tenenbaum.
0: Sí, lo escucho.
1: Escuche esto, ¿eh?
0: ¿Eh?
1: Es un tomate que se ha logrado sacar tomate desde 650 gramos a 2 kilos.
0: ¡Eh, barbaridad! ¡2 kilos!
1: Exacto.
0: Y escúcheme.
1: Una bestia.
0: Sí, escúcheme. Nosotros hemos compartido la foto hace unos días de ese tomate de 933 gramos que se había cosechado en Düsseldorf.
1: Exacto, ahí Cristina.
0: Ahí está Cristina. Y hoy hemos compartido el video de los tomates de la madre de Cristina en Alemania, esa plantación. ¡Qué espectacular!
1: No. Esos son los de hoy.
0: Sí.
1: Es un tomate platense.
0: Ah, no. Escúcheme, porque me manda tantas cosas que estoy compartiendo el video de los tomates de la madre de Cristina en Alemania.
1: Sí. Ellas están ahora cosechando esta semana.
0: ¿Esta semana?
1: Claro, está finalizando ahora el verano allá.
0: Mirá vos. Si ustedes.
1: Imagínense que esas tienen ahí 25 plantas en dos invernaderos.
0: Ajá, espectacular como lo tienen, ¿eh?
1: No, y los alemanes son así.
0: Gracias.
1: Una toca huevo con la prolijidad.
0: No, impresionante. Ese video que nos compartió está en el estado de WhatsApp de la radio, así que vayan a verlo, que realmente es espectacular. ¿Y Cristina está llegando en estos días?
1: El día justo de la fiesta de Medusa.
0: ¿En serio? ¿El 12 de septiembre?
1: La puta madre. Me clavo acá en Tandil como un salame.
0: No, pero viene Cristina.
1: Hola, Cristina.
0: Sí.
1: Viene a vivir a Tandil.
0: ¿En serio?
1: Sí.
0: ¿Así que va a ser oyente nuestro?
1: Bueno, mira que habla inglés y alemán por el momento.
0: Bueno, la vamos a ir llevando de a poco.
1: Sí, la vamos a educar, no te da problema.
0: Sí, de a poquito la vamos a ir.
1: ¿Qué cuida? ¿En español?
0: Sí. Escúchame.
1: Música electrónica.
0: Todo, por supuesto. ¿Qué cuidados hay que tener para la plantación del tomate?
1: Importante lograr un invernadero. Y después, si uno quiere tener una planta así que le dé una producción grande, buscar eso, las plantas de las semillas, las plantas más grandes, y pasarlas directamente a tierra.
0: Sí.
1: Teniendo prevención de eso, de quitar en 2-3 brazos, cortar, limpiar bien todo lo que es hojas de abajo.
0: Ajá.
1: Para que cuando salga el ramillete de floreación,
0: sí,
1: usted ahí tiene una base, un tronco de planta masivo para aguantar un peso grande como este tomate de 900 gramos.
0: Exactamente, muy bien. ¿Y con respecto al regado del tomate, hay que tener algún cuidado?
1: Bueno, básicamente hay que buscar un riego que no encharque.
0: Ah, ¿no encharque? Y,
1: no. Y tener cuidado con el tema, básicamente, dar flúor, la fertilización, es muy importante eso, dar fosfatados,
0: sí,
1: y potásticos.
0: Sí.
1: Yo utilizo harina de pescado.
0: ¿Harina de pescado utiliza?
1: Exacto.
0: Mirá.
1: Y bueno, con el tema del riego, fundamentalmente que sea, si podemos lograr a goteo, mejor.
0: Ah, a goteo, mejor que eso.
1: Claro, que eso uno no tiene que estar tan pendiente.
0: Claro, de estar con la manguera.
1: Trabajar,
0: claro,
1: a la mañana. Pero bueno, también es, depende de lo que usted tiene. Si usted tiene cuatro plantas.
0: Claro.
1: No es problemático.
0: No, claro, no. Se puede levantar a la mañana, regar tranquilo. Siempre se riega a la tierra, a la base, no a las hojas.
1: Exacto.
0: Muy bien. Porque
1: La gota de agua le puede producir un efecto de lupa.
0: ¿Eh?
1: Claro, la gota de agua.
0: Sí.
1: En la hoja, ¿le estoy gritando mucho?
0: No, yo lo escucho perfectamente. ¿Ah? Muy bien, lo escucho.
1: Perdone, a mí me suena como que le estoy gritando la oreja.
0: No, hable tranquilo.
1: Bueno, la gota de agua,
0: sí,
1: y la agarra el sol,
0: sí,
1: es lo mismo efecto que una lupa, le quema.
0: Ah, es verdad. Tiene razón, no lo había entendido.
1: Entonces la idea es regar a la tierra y alrededor.
0: Muy bien. Entonces, ¿cuánto tiempo entre que colocamos la semillita y sale ese tomate? ¿Cuánto tiempo tenemos que esperar?
1: Es una variedad tardía.
0: ¿Eh?
1: Estamos hablando, tienen va un ciento. A ver, más o menos, no le quiero mentir, ¿eh?
0: Sí, sí, sí.
1: Pero estamos hablando de. Sí, 150 días.
0: ¿150 días?
1: Sí, porque en realidad la maduración es tardía. Y los primeros frutos los va a tener entre 125 a 127 días.
0: Qué bien, con cuánta precisión que está hablando, ¿eh?
1: Después de la germinación, Después de la germinación.
0: No, por supuesto, qué bien, o sea que hay que ir contando los días, más o menos.
1: Es que usted calcule, pone semilla 3 meses y ya tiene el plantín para pasarlo a tierra.
0: Ah, qué bien.
1: Bueno, más o menos.
0: Sí, más o menos. Qué manera de aprender, ¿eh? La verdad. Y hay que tener cuidado con los insectos, ya que los saludamos a nuestro amigo Bernardo.
1: Sí, sí, tenemos el problema de. Básicamente caracol.
0: Mirá el caracol. ¿El caracol es bueno o es malo?
1: El caracol es malo, Alberto.
0: Es malo el caracol.
1: Es malo, malo, malo, malo.
0: No.
1: Yo uso el sistema de la teja.
0: ¿De quién?
1: Yo agarro una teja, estas redondas, esas que van, la teja redonda.
0: Sí.
1: Bueno, toda la peladura de la papa, cáscara, la meto ahí abajo.
0: Ajá.
1: Entonces, el caracol va directamente ahí abajo y se alimenta, no me ataca la planta.
0: ¡Ah, qué bien eso! ¡Qué buen truco!
1: Sí, uno va cada 5 o 6 días, ve, saca los caracoles, mete nueva peladura y así. Después tenemos el mosquito, bueno, el trip.
0: ¿El qué?
1: Que yo, Bernardo, el trip es una putada, Alberto. Te hace mierda la planta, te jode la hoja, te jode el fruto.
0: Bernardo, mira, escucha, Bernardo está escuchando atentamente y dice, Alberto, para el caracol, la cerveza también lo mata. Acá hay varios que también, la cerveza también lo mata, ¿eh?
1: Pero está muy cara, Alberto. yo no tiro cerveza ni para festejar. Está carísimo.
0: Es verdad, dice Bernardo.
5: Porque se la toman y lo pillan.
0: Bueno, me encantó este capítulo de hoy. Estamos esperando a Cristina con sus tomates.
1: Sí, con semillas.
0: No importa, pero que traiga tomates.
1: No, espero que no la detengan por contrabando de semillas. No, porque hay un quilombo bárbaro ahora.
0: Sí, hay un quilombo tremendo.
1: No,
0: bueno,
1: certificar la semilla, es un... Habrá, no sé, hijo de puta. Me
0: quieren
1: sacar la vuelta también.
0: Escuchá, para. ¿Cristina viene sola o viene con sus perros?
1: No, viene ahora sola.
0: Es sola, bien.
1: Se vuelve en diciembre para pasar la fiesta con la familia y se viene con Otto y con Leo.
0: Muy bien, perfecto. Bueno, Bernardo dice, Alberto, te voy a llevar tomate platense.
1: Muy bien.
0: Bien, Bernardo,
1: Usted sabe que la mayoría de las semillas que vienen del tomate platense vienen de Australia.
0: No sabía, qué buen dato.
1: Lo he descubierto hace poco.
0: Bueno, muy bien. Si quiere, otro día hacemos otro capítulo con el tomate platense. ¿Le parece?
1: Me parece muy bien, Alberto.
0: Bueno, le mando un abrazo grande. Tenga cuidado con el caracol. ¿Qué? Yo pensé que el caracol era bueno.
1: No, es malo.
0: ¿Eh?
1: No es malo.
0: Es muy malo el caracol. Bueno.
1: Que babea toro.
0: Bueno, acá hay varios babeadores profesionales.
1: No, y le agarra curculitus. No sé qué le agarra. Curculitus.
0: ¿Qué es eso?
1: No sé, ahí lo que agarró el ingeniero.
0: Bueno, te mando un abrazo.
1: Que tenga buena tarde usted a la señora Cortés de 80 de este hermoso programa que se llama Nexus.
0: ¡Exacto! ¡Chau!
1: ¡Chau!
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0: Cielo mayormente nublado en la ciudad de La Plata, 16.8 la temperatura. Qué rápido se va la tarde, 5 menos 20 ya. Nos queda un ratito.
1: Hola Daniel, buen día.
0: ¿Eh?
1: Escúchame, vos no estás por acá cerca de la estación.
0: ¿Qué Daniel? ¿De qué estación?
1: Porque nos quedamos con el coche, no. Así nos lleva del tiro.
0: ¿Eh?
1: ¿Puede ser?
0: ¿Eh?
1: Contestame.
0: Sí. ¿Pero qué?
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0: Hola, Ricky.
1: Hola, Gravity Radio. Hola, Nexus.
0: Hola.
1: Hola, Albert.
0: Hola.
1: Hola, chicos en la radio, ¿cómo andan por ahí?
0: Hola.
1: Chau, agosto. Hola, septiembre. Buena semana para todos.
0: Vamos, maestro.
1: Abrazo a todas.
0: Abrazo.
1: Y a todos.
0: Vamos, Ricky. Ahí estamos con Ricky. ¿Ustedes alguna vez acariciaron un tero? ¿No? Miren cómo acaricia el tero. Hay un video. Un tero chiquito. Yo no sabía, pero el tero es de la misma familia. Escuchá esto, ¿eh? Te va a gustar. El tero es de la familia de los chorlos y los chorlitos.

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Hoy es el día donde Lionel Messi anunció que se retira de la selección argentina. Lo hizo con una carta. Y esa foto, donde se ve las hojas donde Messi escribió su carta, también incluye la foto de una lapicera. Y esa lapicera se ha hecho viral en estas horas porque la lapicera que usó para la carta Lionel Messi tiene un giratiempos, un elemento de la saga de Harry Potter que te permite volver atrás en el tiempo y así vivir momentos nuevamente. Esa foto está en el estado de WhatsApp de la radio, la publicamos hoy cuando comenzamos este programa. Pero además de eso, el periodista Pablo Giralt ha publicado en sus redes sociales estos datos. Escuchen. Récords de Argentina antes de Messi. Máximo goleador, Batistuta con 56 goles. Más partidos jugados, Zanetti, 145. Máximo asistidor, Maradona con 26. Más victorias, Mascherano con 84. Y goles en un año, Batistuta con 12 goles. Récords de Argentina después de Messi. Máximo goleador, Messi con 125. Más partidos jugados, Messi.

0: Messi con 207, máximo asistidor Messi con 68, más victorias Messi con 148, goles en un año Messi con 18. Hoy es un día histórico, este 31 de agosto del año 2026. Ya no será un día más en el calendario. Es el día donde Lionel Messi se retiró de la selección argentina de fútbol.
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3: Adiós.

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0: ¿Qué tenés que hacer el 12 de septiembre? Nada. Es sábado. Fíjate bien. 12 de septiembre. No, no digas que nada, porque después siempre te aparece algo. Fíjate bien, Amén. Fíjate si no tenés un cumpleaños o algo así. Ah, ¿cumplís el 11? ¿El 11 de septiembre cumplís? Ah, entonces el sábado 12 te esperamos. 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A partir de la medianoche, vayan tempranito. Luis estará con nosotros. Vamos, sí, temprano. Si tienen que pedir permiso, aprovechen. Es ahora. Si tenés que pedir permiso, es a principio de mes. Ya, ahora, esta semana. Así como quien no quiere la cosa, le decís: vos sabés que el sábado que viene tengo una fiesta. Este sábado te voy a decir: no, el otro.
1: Albert, ahí estaremos presentes.
0: ¡Vamos, Franco!
1: Dije estaremos porque me dieron permiso y voy con ella.
0: ¡Vamos, maestro! ¡Así se hace! Igualmente está mal planteado. Disculpa, Franco, no me quiero meter en la relación. Es lo que menos quiero. Pero si vos lo planteas de otra manera, vos le decís: vos sabés que le dije y se entusiasmó, también quiere venir. Es como que queda mejor. No, Franco,

0: No, Albert, acabo de subir al auto y ella te estaba escuchando con el volumen al mango y me dice, pará, escuchá. Y me tiró la idea de ir. Fue todo de ella, ¿eh?
1: Está bien, me gusta esa opción.
2: Hey, girl.
1: Hey, boy.
2: Big boy.
1: Stop DJing. Here we go.

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0: dice Marcela.
1: Hola Alberto, ¿cómo estás?
0: Bien, ¿vos?
1: Bueno, si tenés que pedir permiso, estás al horno, cambia de pareja. Y con respecto al que recién decía pedí permiso y ella viene conmigo, ¿no?
0: Sí,
1: la invitaste, si quedaste re bien,
0: claro.
1: se van a ir a divertir juntos.
0: También puede ser.
1: ¡Estás en el horno!
0: ¿Eh?
1: Si estás en pareja, anda con ella o con él.
0: Sí.
1: Ahora. Si estás en pareja y querés ir solo, tenés que pedir permiso y claro. Es para ir de trampa.
0: Mira.
1: Claro, boludo, no es tu mamá.
0: No, para.
1: Mis viejos me daban
0: permiso. ¡Para, Marcela!
1: Para ir al asalto cuando era chica.
0: No, para.
1: Igual nunca me daban permiso.
0: No, me imagino. Marcela, ¿qué te pasó? Acá el tema más importante. es si el 12 venís o no.
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0: Los saludamos a Ale y a Sil, que se van a la casa de un amigo a tomar mates. Me imagino que llevan algo, ¿no? No se puede caer con las manos vacías. Paren en alguna panadería, en alguna confitería, compren algo. Ale y Sil, por supuesto, van a estar en la fiesta del 12 de septiembre. Abrazo para ustedes, sí, sí. Sí, van a ir, van a ir. Van a estar, van a estar.
1: Que venga ella con nosotras y que él se quede. ¿Eh? ¿Qué tanto?
0: ¿Qué tanto? Hola, Vani. Hoy voy a ver si puedo terminar con los 5 museos del sexo alrededor del mundo. Ya hablamos del Museo de Nueva York. Ya hablamos del Museo de Miami y nos quedan 3 más. Voy a ver si hoy puedo terminar con esto. A ver cuál toca hoy. Ah, no, hablamos de Nueva York y de Ámsterdam. Hoy toca Miami. Así que en un ratito vamos a estar hablando de esto. Voy a ver si puedo terminar. 5 museos del sexo alrededor del mundo. Curiosidades, historias y los dispositivos sexuales más antiguos.

0: te da el tiempo, Alberto? ¿En qué momento vas a hablar de los cinco? Vos tenés que pensar en nosotros, nos tenés que dar tiempo para desarrollar el tema y pudrirla.
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0: hablando de puso y de ponerse. Cinco museos del sexo alrededor del mundo, ya hemos contado dos, Nueva York y Ámsterdam. Hoy tocan tres más. Si llegamos. Vamos con el primero. El primero de los tres que restan. Tenemos el Museo del Sexo de Miami. El Museo del Sexo de Miami es una mirada audaz, irreverente y sorprendentemente reflexiva a la sexualidad humana. Qué lindo, sorprendentemente reflexiva. Aseguran sus voceros. No, eso no dicen los voceros. Es una sede de su homónimo en Nueva York y se ubica en el Distrito Artístico, allí en Miami. Este museo posee tres galerías rotativas de exposiciones y una colección permanente de más de 20.000 artefactos y obras de arte que incluyen fotografías, ropa, disfraces, invenciones tecnológicas y objetos de archivo que, según afirman desde el museo, normalmente no serían preservados ni exhibidos por otras instituciones debido a su naturaleza sexual. Actualmente, allí está la exposición Utopía, tres siglos de sexualidad en sectas y comunas estadounidenses. Explora cómo las comunidades espirituales alternativas de ese país reinventaron radicalmente la intimidad, el género y lo sagrado a lo largo de los últimos 300 años. Así, mediante una selección de archivos, objetos y expresiones creativas, más de 300 obras de arte, fotografías, discos y películas, prendas de vestir y objetos singulares de 20 comunidades, la exposición examina cómo las visiones colectivas de libertad y los cuerpos que las encarnaron transformaron el imaginario estadounidense. Esto sucede ahora. Utopía, tres siglos de sexualidad en sectas y comunas estadounidenses. Eso en el Museo del Sexo de Miami. Vamos que nos quedan dos. Tenemos el Museo de Máquinas Sexuales de Praga. El Museo de Máquinas Sexuales de Praga fue inaugurado en 2001 y es el único del mundo dedicado exclusivamente a las máquinas sexuales. Una de sus salas cuenta con dispositivos eróticos antiguos y modernos con un total de 350 piezas. Hay curiosos aparatos, prótesis y dispositivos eróticos, algunos de los cuales fueron patentados, pero nunca fabricados. La colección de objetos eróticos de todo el mundo es el resultado de la investigación y exploración iniciada hace muchos años por su propietario, Oriano Bisocchi, y está diseñada para guiar al visitante en un viaje irónico e inteligente que le permite adentrarse en la curiosidad, la historia y la perversión de la sexualidad humana. Allí se destaca también la réplica de un antiguo cine, mirá, donde se proyectan las primeras películas eróticas mudas en blanco y negro de la historia, realizadas, ¿sabes entre qué años? Entre 1900 y 1930. Ya desde esos años.
1: Ahí tienen la famosa máquina perforadora de anillos en movimiento rectilíneo uniforme con profundidad a 9 centímetros, con máximo medio metro. Diámetro total 25 pulgadas.
0: Y terminamos con el Museo del Patrimonio Erótico de Las Vegas, que ofrece un recorrido educativo por el arte, la historia, la cultura y la ciencia en el ámbito de la sexualidad humana. Este artículo es ideal para este programa, sobre todo porque logramos conjugar el arte, la historia, la cultura y la ciencia, todo en un solo segmento. En el Museo del Patrimonio Erótico de Las Vegas se conjugan, nunca mejor dicho, el arte provocador, los artefactos únicos, las instalaciones interactivas, la historia cultural y las expresiones creativas de todo el mundo. Mirá qué lindo lo que hay en el Museo del patrimonio erótico de Las Vegas. Galerías inmersivas, objetos históricos, exposiciones interactivas y una de las colecciones más singulares del mundo sobre la sexualidad humana. El Museo del Patrimonio Erótico se creó con la convicción de que la sexualidad merece ser celebrada, educada y explorada con detenimiento, no censurada, dicen sus responsables. Y añaden, hoy en día, el museo es un diálogo vivo, donde el tabú se encuentra con la enseñanza y cada objeto, exposición y experiencia invita a los visitantes a cuestionar, descubrir y reconsiderar la complejidad del deseo humano. Terminamos. Qué linda esta recorrida por los 5 museos. Aunque sea de forma oral. 5 museos. Y sí, oral porque lo estoy contando. 5 museos. 5 museos alrededor del mundo. Repasamos. Hoy y la semana anterior, los museos del sexo de Nueva York, Miami, Ámsterdam, Praga y Las Vegas.
2: Oral, gordo, ¿eh? Quito dor, sí, un oral.
0: Oral.
2: Un oral.
0: Oral.
2: Agachado.
0: ¡Para!
2: Dale paleteada.
0: No. Nos referíamos a oral por este relato, ¿no? Por esto de. Hasta acá llegamos. Gracias a todos. Hasta mañana.
2: No, gordo, en el museo están mis ubres, ¿sabías?
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10: Kiki es un DJ y productor radicado en Ámsterdam. Ha estado creando y tocando música desde 1999. En los últimos años ha lanzado música en sellos discográficos como Armada, Days Like Night y Manual Music. Sus pistas han sido tocadas con figuras de la talla de Armin Van Buuren, Hernán Cataño, Secret Cinema y Cosmic Gate. Sus producciones comparten un amor por los sintetizadores cálidos, enérgicos e hipnóticos.

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2: Sébastien Leger es un consagrado artista francés que alcanzó el gran hito de los 30 años de carrera como DJ en 2024, pero lo que más lo emociona es el desafío de lo que viene después. El entusiasmo por encontrar nuevos matices dentro de su característico sonido melódico es lo que lo impulsa, y el amor por contar historias musicales en los mejores clubes y festivales del mundo es lo que lo mantiene en la vanguardia. Leger lo ha hecho todo: actuaciones en eventos icónicos como Coachella, Tomorrowland y Loveland, set en vivo con sintetizadores modulares en las grandes pirámides de Egipto, y lanzamientos que han liderado las listas en una amplia variedad de los sellos más influyentes de la época. Pero lo que realmente lo distingue es ir siempre un paso por delante. Se ha mantenido en la cima de su carrera durante décadas gracias a una constante y sutil evolución y a su capacidad para liderar su rincón del espectro electrónico desde el frente.

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2: Camilo San Clemente es un productor y DJ de música electrónica muy talentoso y prolífico, con sede en Cali, Colombia. Su sonido único de Progressive House ha ganado reconocimiento mundial, liderando las listas de ventas. En los últimos años ha lanzado música en algunos de los sellos más prestigiosos de Progressive House y Melodic Techno. Como DJ, Camilo tiene una enorme base de fanáticos en países como la Argentina, Brasil y México, y también ha realizado giras por Europa. Recientemente, DJ Mac Latinoamérica lo resaltó como uno de los 10 artistas latinos al sostener que el Progressive House en Colombia está lleno de esperanza gracias a los continuos aportes de Camilo San Clemente. Sus producciones han trascendido en la escena y recibido el apoyo de los más

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